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5: El pronóstico del tiempo en la Invasora.
6: Temperatura máxima hoy pronosticada en los 99 grados, mínima en 76, totalmente soleado. Mañana viernes, condiciones similares, máxima 99, mínima 76. El sábado, 99 la máxima también, mínima 75. Y para el domingo, rebasaremos los 100 grados con 101 grados máxima. El lunes se pronostican 102 grados máxima. Para la Invasora, con el pronóstico del tiempo, Juan Martino Valle, el padrino de la Invasora.
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6: Temperatura máxima hoy pronosticada en los 99 grados, mínima en 76, totalmente soleado. Mañana viernes, condiciones similares, máxima 99, mínima 76. El sábado, 99 la máxima también, mínima 75. Y para el domingo, rebasaremos los 100 grados con 101 grados máxima. El lunes se pronostican 102 grados máxima. Para La Invasora, con el pronóstico del tiempo, Juan Martín Ovalle, el padrino de La Invasora.
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0: 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Y ahora, el pronóstico del tiempo en La Invasora.
1: Temperatura máxima pronosticada hoy 99 grados, mínima en 77, mayormente soleado. Para mañana esperamos los tres dígitos como máxima, 100 grados pronosticados, mínima 77. El domingo 101 la máxima, mínima 76. Y comenzaremos la semana todavía más caliente el lunes con máxima 102. Misma historia el martes, 102 la máxima en la próxima semana. Para La Invasora con el pronóstico del tiempo, Juan Martino Valle, el padrino de La Invasora.
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2: Temperatura máxima pronosticada hoy 99 grados, mínima en 77, mayormente soleado. Para mañana esperamos los tres dígitos como máxima 100 grados pronosticados, mínima 77. El domingo 101, la máxima mínima 76. Y comenzaremos la semana todavía más caliente el lunes con máxima 102. Misma historia el martes, 102, la máxima en la próxima semana. Para La Invasora, con el pronóstico del tiempo, Juan Martino Valle, el padrino de La Invasora.
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1: Temperatura máxima pronosticada hoy 99 grados, mínima en 77, mayormente soleado. Para mañana esperamos los tres dígitos como máxima, 100 grados pronosticados, mínima 77. El domingo 101 la máxima, mínima 76. Y comenzaremos la semana todavía más caliente el lunes con máxima 102. Misma historia el martes, 102 la máxima en la próxima semana. Para La Invasora con el pronóstico del tiempo, Juan Martino Valle, el padrino de La Invasora.
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1: Temperatura máxima pronosticada hoy 99 grados, mínima en 77, mayormente soleado. Para mañana esperamos los tres dígitos como máxima, 100 grados pronosticados, mínima 77. El domingo, 101 la máxima, mínima 76. Y comenzaremos la semana todavía más caliente el lunes con máxima 102. Misma historia el martes, 102 la máxima en la próxima semana. Para La Invasora, con el pronóstico del tiempo, Juan Martino Valle, el padrino de La Invasora.
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0: 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Y ahora, el pronóstico del tiempo en La Invasora.
1: Temperatura máxima pronosticada hoy 99 grados, mínima en 77, mayormente soleado. Para mañana esperamos los tres dígitos como máxima, 100 grados pronosticados, mínima 77. El domingo 101 la máxima, mínima 76. Y comenzaremos la semana todavía más caliente, lunes con máxima 102. Misma historia el martes, 102 la máxima en la próxima semana. Para La Invasora con el pronóstico del tiempo, Juan Martino Valle, el padrino de La Invasora.
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0: te hacen caso. Yo luego voy a restaurantes y veo que están comiendo y ni se voltean a ver. Están en el celular nada más las personas. Oye, digo, ay, qué feo.
1: Me ha tocado ver, por ejemplo, así en pareja, familias. Sí. Me ha tocado ver amigos, o sea, como dos vatos o dos chavas o lo que sea. Sí. Y que tú dices, a ver, espérame, se pusieron de acuerdo, dijeron, vamos a comer. A veces me ha tocado ver de a dos vatos y una morra. O sea, estos son cuates o algo
0: sí,
1: así.
0: Y nada, que
1: y, lo,
0: se pela.
1: Y los tres en el teléfono.
0: Así es.
1: O uno comiendo solo, viendo nomás para todos lados, los otros dos en el teléfono. Y digo yo, cuando te metes al teléfono, estás en otra realidad.
0: Ni pelas, ni escuchas, ni pumas. Pero, ¿qué valdrá la pena más? ¿Estar con una persona muchas horas y horas y horas que ni te topan ni te pelan? ¿O poquito tiempo, pero que ese tiempo sea de valor? Por eso tenemos a nuestra psicóloga, la más top, Sandy Caldera.
1: Hola, Sandy, ¿cómo estás? ¡Qué gusto!
0: Sandy.
2: Miren, esta pregunta es capciosa. Los conozco, los conozco. Ok, a ver. Obviamente saben que voy a contestar que la calidad es más importante que la cantidad.
1: Claro. Sí.
2: Pero eso no quiere decir que la cantidad no sea importante. O sea, sí. Ahorita mucha gente se va a agarrar de que ya ven, yo les doy poquito tiempo, pero efectivo, ¿no?
0: Sí.
2: El detalle es, a ver, ¿por qué estás mendigando el tiempo de alguien? ¿O por qué estás caciqueando tú el tiempo que le das a alguien?
1: Sí.
2: Si estamos claros, cuando uno quiere a la persona o le estimas o eres tu amigo, pareja, lo que tú quieras, oye, pues como que tanto la calidad como la cantidad son importantes.
0: El interés el tiene pies, mi Sandy.
2: ¿Sí o no, mi Pau?
0: Yo totalmente de acuerdo.
2: Porque, por ejemplo, sé que mucha gente ahorita va a decir, ya ven, yo les dedico una hora a la semana, pero bien dedicada. Sí, estoy de acuerdo. Y qué bueno, y felicidades por eso. Pero lo que yo alego es, ¿y no podrías separarte de tu zona de confort? ¿Y no podrías dejar tu celular a un lado? Porque fíjense lo que ha hecho el celular y las redes sociales. Es un mensaje muy fuerte. Fíjense, por acercar a los que tienes lejos, estás alejando a los que tienes cerca.
0: Uy, está cañón eso que dijiste, porque
1: eso,
0: es cierto.
1: Sí.
0: Muchas veces uno anda platicando con personas que ni ves, que ni pelas, que ni topas, y a la persona que tienes ahí ni la volteas a ver. ¿Y qué hacer ante eso, Sandy?
2: A ver, ¿qué hacer ante eso? Yo sí creo que uno tiene que aprender a ser asertivo. No es como que, ay, no me dedicas tiempo, ¿qué te pasa? No, sino decirle, oye, ¿sabes algo? Dame chance. Una hora, un ratito, porfa. Fíjense, yo les voy a compartir esto y cuando vi el tema dije, wow, ¿no?
0: Sí.
2: Algo que a mí se me quedó en el tintero, y esto no lo voy a decir como psicóloga, sino como ser humano, fue que mi papá, que falleció hace, va a ser 2 años, me decía mucho a mí, sí. Sandy, quiero ir a tomar un café contigo, pero sin celular. Y yo, mi pretexto, Pau, era...
0: Sí.
2: Papá, yo trabajo en el celular, yo vivo en el celular, mis pacientes necesitan tener el celular todo el tiempo. Y resulta que días antes de morir me dijo, una hora, mi Sandy, nada más una hora, pero ya no alcancé.

0: persona que tú quieres que te dedique tiempo de calidad, que te dedique también tiempo de cantidad, ¿qué lo distrae o qué la distrae a esa persona?
1: ¿Cuántas veces no te he dicho, deja el celular y préstame atención?
0: O
1: ¿no?
0: Deja de ver el fútbol.
1: Sí. Oye, hazme caso, te estoy hablando.
0: O ya no trabajes tanto.
1: Ay, qué
0: fuerte. A ver, 1-855-370-3100. ¿Qué distrae a esa persona de darte ese tiempo que

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1: Buenos días, estas son noticias del este de Texas.
2: La recompensa por encontrar a un hombre desaparecido del condado Cherokee ha aumentado a $250,000. James David Blount, de 57 años, fue visto por última vez cerca de su residencia el 2 de diciembre del 2025. Su hermano Billy Blount anunció el aumento de la recompensa en su página de Facebook. La oficina de sheriff del condado Cherokee trabaja con Hill Corp para localizar a este hombre de 57 años. En otra nota local, se reabrieron carriles en dirección sur y este de la autopista de peaje Toll 49. El miércoles temprano se reportó un accidente mortal en esa vía dirección oeste a la altura de County Road 1227 en Tyler, lo que provocó el cierre de ambos carriles. Andy Dunklin, juez de paz del precinto 2 del condado Smith, confirmó que una persona falleció en el accidente. Dos personas fueron trasladadas a un hospital local para recibir atención médica. Finalmente le cuento que equipos de emergencia están respondiendo a un incendio forestal en el Bosque Nacional Sabine que afecta a unos 70 acres. El incendio no está contenido en absoluto, 0% de contención. Una publicación en Facebook de los Bosques y Praderas Nacionales de Texas indicó que dos bulldóceres participan activamente en las labores de extinción. Por el momento no existe amenaza para ninguna estructura. Para enterarse más, vea los noticieros de CBS Canal 19. Les ha informado Juan Martín Ovalle para La Invasora. 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
2: Temperatura máxima pronosticada hoy 99 grados, mínima en 77, mayormente soleado. Para mañana esperamos los tres dígitos como máxima 100 grados pronosticados, mínima 77. El domingo 101 la máxima, mínima 76. Y comenzaremos la semana todavía más caliente el lunes con máxima 102. Misma historia el martes, 102 la máxima en la próxima semana. Para La Invasora, con el pronóstico del tiempo, Juan Martín Ovalle, el padrino de La Invasora.
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8: Hoy te regalo tres pasos para reprogramar tu mente y triunfar en el amor. El primero es, haz un análisis de tus pensamientos diarios. Lleva un registro de esos pensamientos tóxicos que pasan por tu mente, de las veces que te dices, tengo mala suerte para el amor o cosas similares. 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Te detendrás a pensar sobre lo que piensas de manera autocrítica. 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Por ejemplo, doy y recibo amor a raudales sin límites hasta que rebose. 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

0: viviendo una vida obviamente virtual, una estás teniendo una conversación, estás viendo cosas, y a veces son cosas que pueden esperar. O sea, ¿cuánta gente hasta en el auto manejando no van revisando el celular? Y no es necesario, o sea, eso puede esperar también hasta llegar a tu destino, Sandy.
1: Lo que pasa es que estamos con un problemón y yo sí quiero traerlo aquí el miércoles. Tenemos un problema de FOMO. El FOMO es lo que te estás perdiendo, lo que tú crees que te estás perdiendo, porque cuando ya haces el scrolling y no sale nada, ¡ey! Te pierdes de nada.
2: Así es.
1: Literal, pero el problema es que nos da FOMO porque pensamos que todo mundo tiene una super vida y que mi vida es enana y es estéril. Pues es enana y es estéril porque te la vives pegado a una pantalla y comparándote. En cambio, si te dedicas a vivir, créeme que las cosas van a ser diferentes.
2: Oye, mi Sandy, vamos a poner el ejemplo de que ya estamos en una relación o con amistades o con quien sea. Estamos en el celular y sabemos que somos adictos. ¿Cómo podemos hacer esta reversión? O sea, porque justo lo ves y dices, no lo sueltas porque es una adicción. ¿Cómo pararla?
1: Mi querida Pausazo, escúchenme, familia. Ahorita, rehabilitar a alguien del celular es igual o más difícil que rehabilitar a alguien que quiere dejar las drogas o el cigarro. Es muy, muy, ¿sí? Porque es socialmente aceptado, porque si tú no tienes el celular en las manos, sientes que te falta hasta el calzoncito, ¿eh? O sea, como que te quiere regresar porque te sientes desnudo sin el celular. ¿Sí? Entonces, se tienen que hacer los 12 pasos de la rehabilitación. Se tiene que hacer el solo por hoy. Cuando no tengas trabajo, déjalo un par de horas, ejercítate. Y cuando vayas a dormir, no lo cargues cerca de ti. Empieza por cosas pequeñas, pero empieza a hacerlas ya.
0: Hoy tenemos con nosotros a experta psicóloga Sandy Caldera, hablando sobre el tiempo que le damos a nuestros seres queridos. ¿Qué vale más, calidad o cantidad? Y obviamente el celular es un tema muy importante, pero ¿qué otras distracciones o qué otras cosas nos previenen de dar tiempo de calidad y de cantidad, Sandy?
1: Señora, prepárese, porque ya los perdimos, ya viene el mundial, o sea, no la va a pelar, no le va a hacer caso. Igual también otra cosa, el trabajo, familia. ¿Cuántas veces te llevas el trabajo a tu casa? Y yo me acuso, o sea, ¿cuántas veces lo hacemos y no está bien? El trabajo nos puede sustituir. Al rato nos pueden quitar el trabajo y al rato traen otra persona, otro locutor, otro psicólogo, otro conductor, lo que sea. Pero tus hijos, tu esposa, no te puede sustituir, ¿eh?
2: Claro. Así es. A ver. Ay, qué fuerte.
0: Sandy, ¿dónde la gente, para aprenderle un poquito más este tema, te pueden contactar, por favor, si sienten que un familiar está distraído, no les está entregando el tiempo de calidad y de cantidad?
1: Por supuesto que sí. En todas las redes sociales estoy como Sandy Caldera, y estoy en el 619 451

0: calidad y de cantidad. O sea,
1: sí.
0: La pregunta no es qué es más importante. Yo creo que los dos son súper importantes. ¿Y quién no quiere que te den tiempo de calidad en una cantidad grande?
1: Claro.
0: Más que nada,
1: pero hay veces que no te hacen caso y es bien difícil tener tiempo de calidad, pelón. Le sí. hablas a la gente, está en el teléfono, está hablando por el celular, está escuchando música. Hay personas sí. que todo el tiempo traen los audífonos o traen un audífono también. Y están oyendo música y tú les estás hablando y no sabes si están escuchando un podcast o están escuchando música o estos lentes inteligentes.
0: Claro, y están
1: que a lo
0: contigo.
1: Mejor están viendo cosas y tú ahí estás y a ni ver, te pelan.
0: Pregunta para ti que nos escuchas. ¿Qué distrae a esa persona que tú le pides pues tiempo de calidad, tiempo de cantidad, pero lo notas, la notas distraída, distraído en otras cosas? 1-855-370-3100. A ver, tenemos a Meli con nosotros. Hola, Meli.
2: Hola, buenos días.
0: Buenos días.
1: Hola, reina.
0: A ver, ¿a ti te pasa algo con tus hijos, no, Meli?
2: Sí, fíjate que con la tableta y el celular, porque tengo uno chiquito, él está atorado en la tableta.
0: Sí. ¿Qué edad tiene tu niño?
2: Ese tiene 7, va a cumplir 8 ahora en mayo, pero bien metido.
1: ¿Y qué les dices, Meli, cuando están ellos en el celular o en la tableta?
2: Mira que también yo noté que parte era mi culpa, porque cuando yo iba por él a la escuela, yo me llevaba la tableta.
0: Ándale.
2: Porque después de él, yo recogí a la otra niña que está en la high school y nos esperábamos un rato.
0: ¿Y qué dijiste? Para que se entretenga.
1: Para distraer.
2: Ajá. Pero luego dije, no, pues ¿por qué? Mejor que platique conmigo un rato. So, ya me la dejé de llevar y luego me decía, oh, préstame tu teléfono. No. Y cuéntame, ¿qué hiciste? ¿Cómo te fue? Y eso, así ya empezábamos. Y me la dejé de llevar. Y otra, era hora de comer y él en su tableta y mi hija en el teléfono y hasta con los audífonos.
1: Sí.
2: Ya llegó el punto que yo dije, bueno, pues ahora sí estamos comiendo solos. Estamos comiendo solos porque cada quien en su mundo.
1: Así es.
2: Y y ahora dije, no, ya, a la hora de comer, cero aparatos en la mesa.
0: ¿Y cómo lo tomaron tus hijos al principio?
2: No querían, no, pero es que no, pero ¿por qué? Pero es que sí estamos comiendo. Sí, pero no están aquí.
1: Claro, no conviven, no hablan.
0: Oye, Meli, ¿sabes a mí qué me ha pasado en lo personal? Que cuando estoy solo, o sea, mi vieja la sargento, o sea, que voy a comer solo, pues, que no voy a comer con mi pareja, con mis hijos, cualquier cosa. Te pones el celular para entretenerte tú.
1: Sí.
0: Y no sé si les ha pasado a ustedes, pero no te das cuenta.
1: ¿Cuánto comes?
0: Lo que comes.
1: Claro.
0: Porque como no estás en el momento, a veces ni lo saboreas, Meli.
1: Es una de las razones por la que la gente engorda por el celular.
0: ¿Sabías eso?
1: Sí, claro. Claro que es.
2: Sí, también. Ahora mi trabajo también es en el celular, de que agéndame, que cambia mi horario y que este y que el otro. Y ahora lo que yo también he hecho es, yo ignoro los mensajes. Por ejemplo, ayer, fin de semana,
0: sí.
2: Tengo gente ya diciéndome, agéndame, y que cámbiame esto, y que enfócate. Yo dije, váyanse
1: claro.
2: allá. Yo ahorita, aparte era Easter, yo andaba con mis hijos para allá y para acá.
1: Sí.
2: Pero ya el fin de semana... Yo ya ignoro los mensajes.
1: O sea, no pones límites,
0: me llegan a ignorar un mensaje a ustedes que no me contesten. Voy y los saco de los pelos de su casa donde estén.
1: No, de aquí a que llega.
0: Cálmese, ¿dónde
1: de aquí a que llega, no, en 2 años.
0: A mí más vale 5 minutos.
1: No, hombre.
0: Les pago para que estén conectados conmigo 24/7.
1: No, pero sí hay veces que uno está en una cita romántica o que está con los papás o que está con algo y te están escribe del trabajo, fuera del trabajo, y tú andas contestando y pierdes el enfoque de lo que estás viviendo en ese momento real.
0: Sí.
1: Porque uno trabaja para tener dinero, para poder solventar tus cosas y ser feliz.
0: Claro.
1: Entonces, si tú trabajas y cuando tienes tu tiempo libre que tienes que disfrutar, no lo puedes disfrutar porque estás trabajando.
0: Te ponen a chambear, imagínate.
1: No tienes ningún tiempo libre.
0: 1-855-370-3100. ¿Qué distrae a esa persona de darte ese tiempo?

0: llegar porque nos estaba bajando las calificaciones, se la pasaba viendo TikToks, se la pasaba tomando fotos, entonces le dije, no, no puede estar así.
1: Claro.
0: En cambio, con mis amigos, cada vez que yo voy con mis amigos, digo yo, ¿saben qué? No quiero que ganen el teléfono, o vamos a ir a comer y nos lo vamos a pasar un rato, o si va a estar en el teléfono, pues ni siquiera ni me inviten.
1: Claro.
0: Y hay veces que no me invitan, porque yo soy muy... Tú eres muy estúpido, eres muy...
2: Muy controlador.
0: Muy sangrón. Entonces digo yo, no, güey, o sea, vamos nosotros, vamos a un restaurante, vamos a comer. ¿Cómo te fue? ¿Qué hiciste? No te he mirado como un mes. Y para que estés en el celular y para que estés ahí nada más dándole like a fotos que son fake, o sea, que ni siquiera son reales en Facebook o en Instagram.
1: Claro.
0: Digo, pues no.
1: Mira, hay restaurantes, Angelito, donde hay una caja al centro y te dicen, deja tu teléfono al centro y el primero que lo agarre, paga la cuenta. O sea, hay muchos restaurantes que ya se están sumando a esta iniciativa porque es horrible ir a un restaurante y ver que nadie se habla.
3: Con razón el pelón no me contestaba un mensaje que le mandé.
1: ¿Por qué?
2: No, imagínese perder eso de pagar la cuenta.
1: Pagando la cuenta de 10 personas, no.
2: Prefiero morir. Es más, yo le dije a mi vieja, discúlpame, mi amor, y por eso no me contestaste todo el fin de semana. Le digo, claro.
1: Si no tenía que pagar.
2: Si no tenía que pagar,
1: entonces, los tacos.
2: Le digo, pero ya estoy aquí, feliz martes. Ah, me aparece. Yeah, me, apa- me, apa-

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0: no, tú no. El chiste.
1: Vamos con los chistes estúpidos. 1-855-370-3100. Llega el feo con su mamá, la cuca, ¿no? Dice,
2: mamá, quiero una novia, mamá. Quiero una novia, mamá.
1: ¿Y para qué quieres una novia?
2: Pues es que quiero una novia, mamá. Porque pues todos tienen novia, mamá.
1: ¿Y qué? ¿Y si todos se tiran de un puente, que tú también?
2: No, pues se tiran de un puente, me cago con sus novias.
3: Este chiste va dedicado a Don Telaraño.
1: Venga. A ver, pero que esté bueno.
4: ¿En qué se parece?
1: Era un gato sin patas.
5: No, espérese. No.
3: ¿Cómo supieron que el conductor del Titanic era daltónico?
4: ¿Era qué?
1: Porque no vio el iceberg.
3: Porque no vio el hielo.
1: ¡Ay, no vio el hielo!
4: ¡Está bueno eso!
5: Es verdad, sí, cierto.
3: Bien daltónico.
4: ¡Sí, doctor, plebes!
3: ¿Estás bien?
6: Me sentía mal.
3: ¿De qué?
5: ¿En serio, feo? ¿Otra vez?
6: Me sentía mal.
3: No, manito.
5: Se te volvió a caer la cara.
6: Cada rato.
5: ¿Ahora qué pasó?
6: Y me dijo el doctor, a ver, señor, siéntese ahí.
3: ¡Ay, no!
6: Y lo, a ver, tosa.
5: ¿Qué te dijo?
6: Tenga su pulmón. Ya sé. Me lo sospeché de un principio.
3: ¿Qué te dijo?
6: ¿Qué tengo, doctor?
5: Te vas a morir.
6: Tiene tos. Tiene tos.
5: Sí, a ver, tenemos a Alfredo de Cefradí. Cuenta tu chiste, estúpido.
7: La banda de Nebraska.
3: ¡Nebraska!
5: ¿Qué onda, mi rey?
7: A ver, ¿cuáles son los dos animales que tienen cuerdos y cuando corren se quitan uno?
5: Los dos animales.
3: El verano y el perro son los de los cuernos.
4: Y a quien ver. Se los quitan sabe.
5: ¿Quién sabe, Freddy? ¿Cuáles son?
7: El toro y el alce.
5: ¿Por qué, güey?
7: A ver, pónteles enfrente, si no te quitas.
5: ¡Oh! ¡Se quita uno!
4: ¿A qué machín, qué machito?
5: Tenemos a Georgie, cuenta tu chiste, estúpido.
4: Ve marcando chistes, me han contado como 500 nomás.
3: Hola, chulo.
8: Dígame, Alan Ramírez.
5: Alan Ramírez.
8: ¿Cuál
5: Alan Ramírez, güey?
8: Alan Ramírez, el de la banda MS.
5: ¡Ajá, su! ¿Vas a cantar o qué, güey?
8: No, es que hace día le pagué la renta a una muchacha y dice que me parezco a Alan Ramírez. No sé si sea cierto.
5: ¿Y cómo se la pagaste? ¿Cantando, serenata?
8: No, usted dice que me parezco, pero me pidió $1,000 de los 3.
4: ¿Qué? ¿Qué? ¿Qué? ¿Qué? ¿Qué? ¿Qué? ¿Qué? ¿Qué? ¿Qué? ¿Qué? ¿Qué? ¿Qué? ¿Qué? ¿Qué? ¿Qué? ¿Qué? ¿Qué? ¿Qué? ¿Qué? ¿Qué? ¿Qué? ¿Qué? ¿Qué? ¿Qué? ¿Qué? ¿Qué? ¿Qué? ¿Qué? ¿Qué? ¿Qué? ¿Qué? ¿Qué? ¿Qué? ¿Qué? ¿Qué? ¿Qué? ¿Qué? ¿Qué? ¿Qué? ¿Qué? ¿Qué? ¿Qué? ¿Qué? ¿Qué? ¿Qué? ¿Qué? ¿Qué? ¿Qué? ¿Qué? ¿Qué? ¿Qué? ¿Qué?

0: ciertas tiendas, ¿verdad?
1: Justas y necesarias, feo.
0: Claro.
1: Ahora.
0: Justas, bien justas.
1: Lo normal son 90 días.
0: Con aparatos electrónicos.
1: Con recibo. Y sin abrir.
2: Sin abrir.
1: Y sin utilizar.
2: Pero yo he visto gente que regresa cosas útiles. Sí, o sea, ropa. Yo he visto gente ropa, zapatos.
0: Electrónicas también abiertas.
1: Hay tiendas que no te aceptan, Pau. Si utilizaste la ropa, aunque tengas el recibo.
0: De verdad.
1: O sea, depende de la tienda, ¿no?
0: La lava.
1: Y el uso.
0: Para que se le quite el perfume. Y luego la seca, la plancha y la vuelve a colgar en el ganchito y así la entrega.
2: El pelón, ¿y la etiqueta?
3: El pelón se compra ropa para las fotos y no les quita la etiqueta.
0: Pero las guarda y se usa un ratito nomás.
1: Entonces, háganle cuenta que es como ponérsela para probarla uno, foto, te la quitas con cuidado y ya.
2: Y ya, pues sí.
1: Se regresa.
0: Pero no es ilegal.
2: No la sudo, no la sudo.
0: No la sudo, güey, este no suda.
1: Fueron 5 o 10 minutos nomás.
0: Bien poquito, güey. Aparte, le diste la oportunidad a la tienda, a la compañía, de que ellos manipulen tu dinero, porque ellos lo invierten en la bolsa de valores.
1: No, deja tú, de que el muñeco.
0: Y luego tú.
1: Modele su ropa.
0: Claro, de ellos. Claro.
2: Oh my God.
0: ¿Tú sabes cuántas fotos nos salen en los, ¿cómo se llaman esos? Billboards en español, ¿cómo se dice?
1: Panorámicos.
2: Espectaculares.
0: Eso. El pelón ha salido allí, han de decir, ya de la tarde.
1: Ya, ahí está.
0: Mira de la Costco, esa camisa.
1: Güey.
2: Seguramente la gente es lo que dice.
0: Give me five. Pues, ¿qué creen? Esta señora compró un televisor hace 20 y tantos años.
2: ¿Qué?
0: ¿What? En el 2002.
1: No.
0: Cuando todavía eran de bulbos.
2: No manches.
0: ¿Se acuerdan?
1: 24 años.
0: Para ser exactos.
1: No, feo, no.
0: Para ser exactos.
1: Pero ¿qué tienda te devuelve algo después de 24 años? ¿De
0: qué? Por eso te voy a decir qué tienda, porque a mí están por devolverme un generador de luz que prende con gasolina.
1: Ok. Sí.
0: Que me costó 1,200. Y como no lo he usado, porque no se ha ido la luz en los últimos 3 años.
1: Okay. ¿Qué?
0: Ya no quiso prender el otro día porque supuestamente iba a haber un apagón.
1: ¿En 3 años?
2: En el apagón.
1: No lo has usado en 3 años.
2: ¿Qué cosa sucede?
0: No, para generar luz, no. Lo prendí así de vez en cuando para que.
2: Es que luego las cosas por falta de uso se echan a perder.
0: Sí, se tapó el carburador.
1: ¿Sí? ¿Qué?
0: Y lo traté de destapar y no pude. Y llamé a la tienda, me dijo, tráigamelo, se lo regresamos, le damos el dinero que pagó, tiene su recibo. Si no lo tiene, usted está en récord, dijo, por ser este miembro de aquí.
2: Ay, está en récord.
0: Esa tienda es la que le regresó a esta mujer el dinero que pagó por el televisor en 2002.
1: Pero,
2: oye, ¿y no te preguntan de qué? Oye, ¿por qué lo regresas? ¿Cuánto tiempo
0: tú
2: después?
0: Les dices.
2: O sea, no importa
0: ya
2: si
0: no
2: lo
0: prendió, le dije al señor.
2: O sea, si hace 50 años compras algo, ¿te lo dan?
0: Pues 50 no sé, pero 20 y tantos sí. Pues sí, un televisor de bulbos que había comprado en 2012. Esta mujer la llevó a la Costco.
1: ¿Estás de acuerdo que esa política de devoluciones es ridícula?
2: Totalmente.
0: Es muy ridícula, muy ridícula.
1: O sea, ¿cómo?
0: Pero por eso tienen tanta gente que se mete a la membresía de estas tiendas. De ahí hacen su dinero.
2: Yo tengo la membresía y nunca he ido a comprar cosas así para regresarlas.
0: Ahí está.
2: Mira.
1: No, espérame, pero, o sea.
0: Hay miles de compras como la Pau.
2: Sí.
1: Espérate, pero las compras para usarlas, pues.
2: Yo nunca he regresado nada. Genuinamente, nunca.
0: Que
2: es
0: no
2: más,
0: te haya gustado después de usar.
3: ¿Eres de México por esto?
2: Sí, tal vez eso.
1: ¿Qué es eso que tiene que ver?
2: ¿Sabe qué tal vez es eso? Porque no tenemos la cultura de regresar las cosas.
0: Aquí sí.
2: O sea, no, en México compras algo y te lo quedas.
1: ¿No se puede regresar?
2: Sí, pero ¿sabes qué? Te arman mucho rollo y hay mucho problema. Entonces, es tanto el perder tiempo que dices, ay, ya mejor me lo quedo a estar 5 horas discutiendo con la señorita para que me lo arregle.
0: Si vas seguido a esa tienda, el día que está la leche echada a perder, que he comprado yo ahí, o vegetales o limones que les entró.
1: Yo
0: regreso todo.
1: ¿El bote abierto de leche?
0: Todo.
1: No.
0: ¡Ey! Me salió mala.
1: ¿Sí?
0: Te lo juro.
1: ¿Pero usada o no?
0: ¡Usada, güey!
1: ¿Cómo?
0: ¡Ey! Después de 3 semanas, si se echó a perder, yo la llevo.
2: ¿Cómo crees?
0: Me vale, y sí me la han regresado, güey.
1: No, bueno,
0: sí. Me la han regresado.
2: ¿Y qué te dicen?
0: ¡Nada! No te deben de decir nada. Tú le dices, salió mala.
1: Oye,
0: ya.
1: el digno. ¡Nada, tú qué!
0: ¿Sabes qué me dijo?
1: Así de seguro te les hablan de poner a los de servicio al cliente.
0: Machín. ¿Sabes qué me dijo el señor?
2: ¿Qué?
0: Me dijo, just bring it, we give you your money back. Y puedes comprarte otro generador. Y ahorita los generadores son de gasolina, porque el alto precio de la gasolina bajaron de precio los aparatos. porque sí, son de gasolina. Entonces me va a salir como 100 bolas menos de lo que pagué hace 3 años.
2: ¿Te regresan el dinero que pagaste hace 3 años?
0: ¡Todo el dinero! No.
2: ¡A su máquina! Sí. Oye, ¿y cuánto es el negocio para ellos?
0: El único problema es cuando compras joyas y compras oro, de barritas de oro que venden y de plata ahí en el Costco, sí, hablando de Costco. Porque ahí entonces va con el precio del mercado.
1: Oye, feo, okay, pero a ver, pregunta, ¿y cómo van a saber el precio que tú pagaste por el generador? ¿Necesitas llevar el recibo?
0: Tienen récord de tu tarjeta, tú eres miembro, güey.
1: O sea, ellos...
0: ¿Estás hablando de membresías?
1: O sea, ellos se están matando solos.
0: No, ellos te están atendiendo para que tú jales más gente y así la gente diga, ay, ahí mira qué bien tratan al cliente.
1: No, bueno, una cosa es tratar bien al cliente, otra cosa es ser transero como tú.
2: Pero ¿sabes qué, Pelón? Claro. No creo que haya tanta gente que regrese a las cosas.
0: Mira la Pau, de mil hay una.
2: Exacto, a lo mejor hay un feo y de los demás somos como yo.
1: Yo también tengo membresía y la cola del return, las colas del return son mucho más largas que la cola para entrar.
2: Por eso te digo, no vale la pena formarte a regresar.
0: Sí vale.
2: Algo.
1: O sea, hay gente que...
2: Sí, sí vale. Flojera,
0: si
2: no
0: vas a ir a la tienda, sí, a la Costco, y vas a ir a comprar cosas, ya yo tú vete a comprar, yo hago línea para el retorno. Y sí, el retorno, si vas a las 10 de la mañana, en sábado,
1: la cola es muy larga.
0: No hay tanta cola a las que yo voy.
2: Sí.
0: A las de los gabachos. Allí. A ver, ahí porque los gabachos casi no regresan.
1: ¿Qué tal si compro unas llantas para mi carro, se me ponche y luego la quiero regresar?
0: Pues ahí está, güey.
1: No.
0: Ahí está.
1: ¿Qué?
0: Chin, chin, pasino.
2: Está cañón eso. Es eso más, está cañón.
0: Tú les dices, ¿sabes qué? Peligro en la carretera ahorita por su culpa de ustedes, se ponchan.
1: No.
0: ¿Neta?
1: ¿Qué?
0: Le regresaron todo el dinero a la mujer con el set televisor de 2002.
2: Oye, ¿y le regresaron con lo que costó en esa época?
0: Pues sí.
2: A muy su poco. Máquina.
0: Es muy poco.
2: No, es muy poco.
0: Ahora está más caro.
2: No creo. No. Las televisiones antes costaban carísimas,
1: sí,
2: pero
1: antes eran
2: ahorita
1: caras,
2: están regaladas.
0: Ay, güey.
1: Sí, ya una de 80 pulgadas ya vale.
0: Yo tengo una de 12.
2: ¿Cuánto cuesta una de 80 pulgadas, Pelón?
1: Ahorita vale unos 400.
0: La foda quiere ver.
1: Ahorita vale unos 400.
2: Me urge.

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0: Buenos días. Estas son noticias del este de Texas.
3: Una planta de tratamiento de aguas residuales de la ciudad de Jacksonville fue sancionada después de que un informe de la Comisión de Calidad Ambiental de Texas determinara que no cumplió con los límites establecidos para el nitrógeno amoniacal y la bacteria E. coli durante el verano del 2023. Según un informe y una orden de la agencia, el incumplimiento se produjo en la planta de tratamiento de aguas residuales Double Creek de la ciudad de Jacksonville, ubicada en el 232 de County Road 1411. En otra nota local le cuento que autoridades han identificado al motociclista que fue hallado sin vida en el condado Cherokee. Agentes del Departamento de Seguridad Pública de Texas lo encontraron en una cuneta de la carretera County Road 3901 a las afueras de Mount Selman y cerca de la vía FM 177. El DPS informó que Jeffrey Poe, de 54 años y residente de Jacksonville, fue declarado muerto en el lugar de los hechos. Finalmente le cuento que la biblioteca pública de Kilgore recibió una subvención de $10,000 de la fundación Pizza Hut. Con esta ayuda se reconoció el compromiso de la asociación Friends of the Kilgore Public Library, amigos de la biblioteca pública de Kilgore, de fomentar la alfabetización y empoderar a los miembros de la comunidad local. La subvención respalda el objetivo de la Fundación Pizza Hut de ampliar el programa de lectura Book It mediante nuevas iniciativas centradas en la alfabetización. Para enterarse más, vea los noticieros de CBS Canal 19. Les ha informado Juan Martín Ovalle para La Invasora, siempre informando a la comunidad.
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3: Temperatura máxima pronosticada hoy 99 grados, mínima en 77, mayormente soleado. Para mañana esperamos los 3 dígitos como máxima, 100 grados pronosticados, mínima 77. El domingo 101 la máxima, mínima 76. Y comenzaremos la semana todavía más caliente el lunes con máxima 102. Y misma historia el martes, 102 la máxima en la próxima semana. 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
10: A ver, vamos a regresar con la estadística. La estadística dice que 8 de cada 10 hombres,
11: ¿sí?,
10: preferimos ya disculparnos, decirle,
11: bueno,
10: sí, mi amor, tú tienes la razón,
11: porque la tenemos,
10: lo que sea, con nuestra pareja, solo para no llevarle la contraria, ya que se acabe el rollo.
11: ¿Por qué?
10: A ver, paisano.
11: Es porque la riegan.com,
10: pelón. Uy, sí, sí, cómo no. 1-855-370-3100.

0: ver, chavos, ahí les va la estadística.
1: ¿Qué dice?
0: La estadística dice que 8 de cada 10 hombres nos disculpamos con la pareja.
1: Porque la riegan, punto.
0: Para llevar la fiesta en paz, para no llevarle la contraria. Edwas, y te disculpas aunque no hayas tenido la culpa. Del, o sea,
1: ay, ¿cómo que
0: no, neta, te lo juro.
1: Santos, te lo juro. Y doblan las manos.
0: Y no es que nos la hagamos de santos, no es que nos hagamos las víctimas. Es que ya no queremos escuchar el. O sea, es el pleito. Otra vez. Y los gritos. Y el te dije. Entonces tú dices, ¿sabes qué? Me voy a echar la culpa de lo que sea. Lo que haya pasado para allá.
1: O sea, ¿prefieres perder la batalla?
0: Claro.
1: Si según esto tú tienes la razón, sí, para no discutir.
0: Sí.
1: Ay, mira, si unos santos los
0: no,
1: hombres.
0: No es por ser santos, es para ya. O sea, acabar la discusión ya.
1: Sí.
0: Porque hay mujeres que les encanta discutir.
1: Ey.
0: No hay mujeres. Todas las mujeres les gusta discutir.
1: También hay hombres que les gusta discutir.
0: Si no discute, no es mujer.
1: Nah.
0: Si no discute, es un amigo.
1: Nah.
0: A ver, compadre, neta, ya has acabado hasta echándote la culpa de decir, ok, sí, ya, perdóname, mi amor. Y tú no hiciste nada. 1-855-370-3100.
1: Pero ¿cómo se van a echar la culpa si según ustedes no hicieron nada? No lo creo.
0: No, porque de ahí no la sacas. No, te lo juro. Y es más, y aunque les muestres pruebas, y aunque les digas, mira, el texto,
1: sí,
0: el screenshot, o sea, no es suficiente.
1: ¿Al cuánto tiempo ya piden perdón?
0: Las cámaras.
1: A ver, ¿al cuánto tiempo? Porque muestran pruebas, luchas por la verdad.
0: Te voy a decir algo, mira, por ejemplo, si traes ganas de discutir, yo creo que le expones el punto una, dos veces, y cuando de plano ves que ya, o sea, no hay salida, dices tú, ok, está bien, ya. Yo fui. Yo la regué. Ya, discúlpame.
1: Sí.
0: ¿Ok?
1: Oye, ¿y no se enoja más la mujer porque siente que le das el avión?
0: Claro que no.
1: No, o sea, ya cuando tú le dices, ya, tuve la razón, dices, ah, ok, perfecto, no, ya.
0: Y todavía a veces se quedan así todavía.
2: ¿Ganas de pelear?
0: Sí, güey, o sea, Coco.
1: Ay, no es cierto.
0: No, no es en serio, Pau.
1: ¡Mujeres, llamen! Los hombres cuando, si se equivocan, tienen que pedir perdón.
0: No, bueno, si no. Sí, y las mujeres también, si se equivocan,
1: claro,
0: se supone
1: que, pedir perdón,
0: que también deberían de pedir perdón,
1: claro,
0: pero,
1: que
0: no,
1: sí,
0: pero no lo hacen, no lo hacen. Entonces te digo, ya hoy en día ya existen los textos, o sea, queda prueba. Ya hoy en día existen las cámaras, o sea, cosas que se graban con audio, con todo. Les muestras toda la evidencia y aún así el estúpido eres tú. Entonces tú dices,
1: bueno.
0: Entonces dices tú, ya, ok, está bien, ya, que se acabe el rollo, está bien, no hay ningún problema. Había un momento en que la relación con mi vieja la sargento, como ella venía de otro matrimonio,
1: sí,
0: le encantaba pelear. Era
1: su pasión.
0: Era su pasión. O sea, de algo pequeño era hacerlo grande, explotarlo, cualquier cosa.
1: Sí.
0: Lo que sea.
1: ¿Cómo qué?
0: No sé, o sea, como por ejemplo, se te olvidaba algo en la casa, no sé. Iba rumbo a una fiesta.
1: Sí.
0: Se te olvidaba el regalo cuando ni siquiera tú lo hiciste el regalo, lo hizo ella, a lo mejor.
1: Sí.
0: Entonces, de repente, y ponte el regalo. No sé, mi amor, tú te encargaste del regalo. No, es que yo te dije que esto y que el otro.
2: Que
0: no,
2: que
0: pero es que porque no, todo yo, que bla, bla. Entonces, dices tú, ok, sí, el idiota soy yo. Ya, perdóname. Y o sea, o ahorita me devuelvo, está aquí a 15 minutos en la casa. Llego y te dejo con tus amigas, no sé, en el convivio, en una escapadita.
1: Ay, qué hombre tan bueno es el pelón,
0: claro,
1: tan tierno.
0: O sea, pero no se trata de ser buena, tierna, no. No es tan complicado. Y eso fue lo que yo le dije a mi vieja. Le digo, ¿para qué haces tanto de pedo? No es tan grande. Ahorita voy, regreso. Me tardo media hora, ya.
1: Sí.
0: Y así se quedaban. Con ganas de más.
1: Claro. Mujeres, o sea.
2: No le aguantan ni un round, pero nada.
0: No, güey. O sea, sí. Bueno, ¿qué se trata de agua? ¿Qué es esto? ¿Carrera de qué? ¿De aguante? ¿De? ¿Para qué te complicas
2: esta
0: la vida?
2: Esta es la selva, señor. Esta es la jungla.
1: ¿Cuál pero jungla? ¿Por qué? ¿Qué les hicieron? Si ¿quién puede, les hizo tanto daño a
0: pero
1: los
0: si
1: dos?
0: Pero si puedo llevar la fiesta en paz.
1: Nah.
0: ¿Por qué les encanta pelear? O sea, es un deporte para las mujeres el pelear.
1: Yo no creo que todas sean así. La verdad, yo no creo que todas las mujeres sean así.
2: No más el 300%.
1: No,
2: si,
1: creo.
2: Si no pelea y no discute, es un amigo.
1: O sea, puede pelear y discutir un punto, pero así de cualquier tontería, no creo que todas las mujeres sean así.
0: No todas, pero sí hay mujeres que les encanta. Pues mira, nada más 8 de cada 10 vatos tenemos acabando acabamos pidiendo disculpas por cosas que no hacemos. No, en serio, en serio.
1: Ay, me da ternura. ¡Ternurita! Pues no sé, si yo creo que si tienen la razón, ajá, tienen que discutir por su punto, hablarlo, decir, sí, oye, ¿sabes qué? Porque si es una discusión, este punto va a llegar a una solución para que ya no vuelva a suceder algo.
0: No llega, papá.
1: Entonces decirle, oye, no me gusta esto, oye, esto, el otro. No, no todo le puedes decir sí, si no, nunca va a cambiar la cosa.
0: 1-855-370-3100.

0: estadística dice que 8 de cada 10 hombres nos disculpamos con la pareja.
1: Porque la riegan.com.
0: Para llevar la fiesta en paz, para no llevarle la contraria. Tenemos a Víctor. Hola, Víctor, ¿qué meteo?
2: Mira, el primero dilaté 18 años. ¿Y ya ahorita llevo 9 años?
1: Relaciones no largas.
0: No aprendió, sigue tropezando con la misma maldita piedra.
2: La neta sigue, jefe, ¿para qué le digo que no? Sí, sí.
1: ¿Pero por qué, Víctor? ¿Qué te pasa? ¿A poco sí se pone muy ruda tu mujer?
2: Todas se ponen igual. Hay que decir sí, aunque no, que a veces les dicen claro. Negro, y aunque sea blanco, es que eres que sí, pantalón. Sí. Sí,
0: exacto.
2: De mi primera relación, porque no manches, para estar en mi primera relación, discutía yo por decirle las cosas bien. Y en este dije, ¿qué es negro? Pero es blanco, ¿no? Sí, es negro, lo que tú quieras.
0: Claro.
1: Oye, pero ya al darle la razón, ya no hay problemas, ya todo está bien.
2: Para ganarles. No, y si sigue discutiendo, te das la vuelta y te vas a tomar aire.
0: Claro, no, es que como que ya es un hobby, ¿no, güey? Como que es un deporte para las mujeres, ¿sí o no, Víctor, el discutir, güey?
1: Ay, qué pobrecitos.
2: Somos unos juguetes.
1: Ay, Víctor, no mames.
0: Mira, Víctor, es que te voy a decir algo. El querer pensar que algo tan estúpido como la razón, las pruebas, Diosito, algo así va a calmar a una mujer... No.
1: Pero,
0: lo va a hacer.
1: A ver, yo creo que cuando, si tienes la razón y tienes unos puntos válidos, una mujer coherente te va a entender y te va a decir, ok, la regué.com te pide una disculpa.
0: Hoy nomás lo que dice Pau, Víctor. Hoy nomás.
2: Muy pocas veces, Pau. Te falta mundo, Pau.
1: Es que bueno, si yo me estoy discutiendo con mi pareja me dice, a ver, A, B, C, le digo, ok, te la doy, tienes razón. Y ya.
0: O sea, has pedido perdón.
1: Claro, muchas veces.
0: ¿Tú has pedido disculpas?
1: Por supuesto que sí. Por supuesto que sí.
0: Quiero un video de eso.
1: Se los juro por Dios que he pedido perdón porque la riego yo y la riego
3: ella. Su mamá se la crea.
1: Sí, he pedido perdón.
2: Exacto.
1: He pedido perdón.
4: La no será perdonada en este.
1: He pedido perdón, chavos. Es que pedir perdón no tiene nada de malo.
0: Tengo mis dudas yo, la verdad.
1: No,
0: tenemos a César. Hola, César.
1: Háblale.
5: Hola, ¿cómo estás?
0: Saludos, compadre. 8 de cada 10. De los hombres, acabamos pidiendo disculpas hasta por cosas que ni hicimos, ya nomás para llevar la fiesta en paz, Chicharín, ¿sí o no?
5: Así es, canal. La verdad que sí.
1: Pero ¿por qué no peleas tu punto, César? O sea, si tienes la razón tú, ¿por qué le dices, a ver, no estoy de acuerdo esto, esto y esto?
0: Contra otro hombre si la gana, porque tienes la razón.
4: Y si no,
0: pero con una mujer nunca vas a ganar.
1: A golpes si se acaba.
0: Tú, César,
5: yo trabajaba con un grupo de mujeres y ellas mismas me decían, entre ellas no se aguantan.
0: Claro, sí.
1: No.
5: Entre ellas no se aguantan. Ellas prefieren trabajar con hombres que con mujeres. Sí.
1: Es que, bueno, si hay mujeres con las que no concuerdan, ¿no? Con mujeres también hay hombres con los que no, pero...
0: No, es diferente.
1: De plano sí, no sé.
0: Entre nosotros los vatos nos ponemos de acuerdo y adelante, seguimos adelante. Y si no, aún ya, cálmate, güey, no estés de chillón y vámonos.
1: Bueno, entonces dejen a sus mujeres y César, cásense con sus compas, así ya no van a tener problemas.
0: ¿Sí o no, César?
4: ¿Ves? ¿Ves? No se les gana.
5: Pero eso me ha tocado con varios grupos que es el dinero, y donde trabajan mujeres. Ellas mismas lo dicen, prefiero trabajar con vatos que con mujeres porque se... Nos peleamos cada rato y no nos aguantamos.
1: No, es que pobre sí.
0: Oye, ¿en qué trabajas, César?
1: Sí, ternura, el César.
0: ¿En qué trabajas?
5: En restaurante. No. En un warehouse.
0: Fíjate.
1: Cesarito, ¿a poco sí sufres mucho entonces?
5: Con las mujeres, sí.
1: Ay, pobre sí.
5: Pero...
0: Sí.
1: Te voy a presentar un amigo para que ya estés tranquilo, mi Cesarito.
0: ¿Ves? Y todo es por ahí. Y cuando te echan el perro y tú no las pelas, que de seguro tienes novio, dicen.
1: Sí.
0: Siempre tienen la razón ellas para
1: claro
0: todo.
1: Claro que yes, tiene toda la razón.
0: A ver, 8 de cada 10 hombres nos acabamos disculpando con nuestra pareja por algo que no hicimos. Todo para no llevarle la contraria. ¿Tú qué piensas?
1: 1-855-370-3100.
0: Mira, tenemos a Raúl, Joel, Dariel,
1: Enrique. Un hombre dolido.

0: bichitos.
1: Por algo que no hicimos para llevar la fiesta en paz con nuestras mujeres. Ya, que se termine, está bien.
2: Naya, siento como no que estás en súper drama.
1: A ver, 1-855-370-3100. Y sí, o sea, siempre lo ponen
2: drama
1: así.
2: Drama queen, drama. Ay, es que nadie.
1: Chillón, pues pobrecito, sí. La víctima.
2: Pues sí.
1: Pero es una realidad que pasa. Es una realidad que sucede.
2: No creo, no creo que sea así. A ver, las mujeres si tienen un punto lo van a pelear. El hombre, si tiene la razón, lo va a pelear. Yo no veo un hombre macho alfa, pelo en pecho, decir sí.

0: párate de rodilla.
1: Me va a decir, no, hasta te desharé los callos.
2: ¡Asco!
3: Porque, ¿qué pasó, tocayo? A ver, platícanos.
1: Vaya, una vez con una expareja que tuve, me dice, me voy al gimnasio, me dice, haces la comida para que coman los niños, ok. No aguanté, y como vi que el GPS no se movía detrás del gimnasio, me voy y que la hallo en el cuchaplancheo.
3: ¡No, no me digas!
2: No puede ser posible. ¿Con quién estaba, Raúl?
1: Estaba con un tipo que lo había conocido el día anterior.
2: No es cierto.
3: ¿Y luego toca ya?
2: En tu casa.
1: En
3: el gimnasio, atrás del gimnasio. ¿Y luego toca
1: ya? Y me dice, ¿ya le hiciste de comer a los niños? No. Vete para la casa que ahorita llego. Okay, llegó a la casa y ya los niños ya comieron, ¿no? ¿Por qué? No, pues discúlpame que aguanté ahí la duda y te fui a hallar así, sí, pero ¿qué culpa tienen los niños, no?
2: No.
1: Comida.
3: Al último.
2: ¿Y qué le dijiste?
3: ¿Saliste regañado, tocayo?
1: ¿Ah?
3: ¿Saliste regañado al último?
1: Pues sí, regañado y salí, perdón.
2: No es cierto, ¿qué? Raúl, ¿seguiste con ella después de lo que viste? ¿La cachaste con otro hombre y todo? O sea, ¿real la perdonaste?
1: No, pues ahorita a ver qué andará. Dicen que ahorita lo que lleva ya lleva como 50 hombres en su quehacer y todavía no hay al hombre perfecto.
2: Ay, y no, es cierto.
3: ¿Pero sigues con ella o ya no?
1: Te estoy diciendo que ya no.
3: Qué bueno, qué bueno. Ay, no, toca.
2: Ay, no, Raulito, eso sí es un abuso.
3: Sí, imagínate, todavía está regañado. ¿Qué haces aquí? A ver, no, déjame, termino aquí con el joven. Ve a darle de comer a los niños.
2: Por eso te digo, ¿en qué momento un hombre cede así? Después de lo que le están haciendo, tienes que luchar tu punto. Oye, ¿qué me estás hablando? O sea, te acabo de ver con otro hombre que conociste ayer.
3: Hola, José, ¿qué peteo?
4: Hola.
3: Saludos.
4: Tu programa, lo escucho todos los días cuando voy al trabajo.
3: Gracias, gracias. Hermoso. Ahí te va, compadre. 8 de cada 10 hombres acabamos disculpándonos, mi carnal, por algo que ni siquiera hicimos, digo, para llevar la fiesta en paz, José. ¿Te ha pasado?
4: Claro, claro. Primero, siempre le digo a mi esposa, no importa que no tenga la razón, siempre te la voy a dar y discúlpame, porque para nosotros lo que prevalece es la paz.
3: Exacto. La paz, la tranquilidad, güey.
2: Oye, Josecito, eso lo sabe ella desde ahorita, desde antes. O sea, cuando empieza una pelea, tú ya le dices eso para que ella esté desarmada.
4: No, no, ella se queda tranquila, ella como que le da paz o felicidad saber que tiene la razón, así no la tenga. Pero le voy a decir algo, mire, impresionante, mire, no hay nada más hermoso que haya creado Dios sobre la tierra que la mujer. ¡Wow! Nosotros no podemos vivir sin la mujer.
2: Muy bien, Josecito. Muy bien, José.
3: Pero.
2: Muy bien.
4: Pero, exactamente, pero Dios no nos mandó a nosotros a este mundo a entenderla, ¿no? A sino amarla.
2: ¡Ay, Josecito, un aplauso! ¡Bien, José! Por eso, ¿cuánto llevas de matrimonio?
3: Fíjate, y siguen ganando todavía. José ya aprendió a decirles lo que les gusta escuchar.
2: Pero desde antes, José se evita la pelea, entonces no necesita tener la pelea y tenerla.
3: Estamos diciendo esto, o sea.
2: No, o sea, desde antes decirle, mi amor, todo lo que pase.
3: Este es un hombre entrenado.
2: Está ganando.
3: José ya es un hombre entrenado.
2: Es un top.
3: Él ya sabe, o sea, con el león no te peleas.
2: Ah, somos unas fieras. Claro. Leonas, potras.
3: O sea, ¿para qué discutir? Aunque te voy a decir algo, también José, sí o no. También sabes cuando tu mujer trae ganas de discutir, entonces le tienes que dar un poquito de eso, José, ¿sí o no?
4: Dice, así mismo, hermano, te voy a contar una anécdota que creo que te va a dar risa. Mire, yo trabajaba con una jefa mía y entonces en la oficina habían vidrios que reflejaban la cara de la gente y todo el que pasaba a veces se arreglaba la corbata. Y un día pasó la jefa por frente al espejo y estábamos casi todos ahí, ella no nos vio. Y mientras creíamos que ella volvió a verse el espejo, arreglaste, ¿tú sabes lo que hizo?
2: ¿Qué?
4: Y se dijo ella misma, mira, ¿sabes qué? Cuando te agarre, tú vas a ver lo que te va a pasar. Y ¡guau! Nos murimos de la risa porque hasta ella viéndose en el reflejo de ese espejo pelean.
2: ¡No, bueno, pero algo que sí tiene razón, José, es que no tienen que comprendernos, tienen que amarnos y claro, disfrutarnos.
3: Sí.
2: Porque sin nosotras, ustedes no podrían vivir.
3: Pobrecito el vato que intente entenderlas. Se va a volver loco.
2: Ay, cálmate.
3: No, es en serio, es en serio. Mejor darles por su lado, como dice la estadística.
2: Y besitos.

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1: A ver, vamos a regresar a continuación con la enchufada a la gente que nos manda mensajes en las redes sociales. Thank you very much. Tenemos el contacto de un compita.
2: Sí.
1: Que es bueno para el fútbol, pero tiene la cara como de morrito. Lo va a hacer. Y

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1: Tenemos el teléfono de un compita que, Pau, el vato tiene baby face.
2: Baby face.
1: O sea, ya está treintón y todo.
2: Es que hay hombres que tienen baby face y se vende de 17, 18.
1: No sé si está le gusta cañón. Jugar al fútbol al güey.
3: Bueno.
4: Sí, con el señor Antonio, por favor.
3: Aquí estamos a la orden.
4: Señor Antonio, mire, mi nombre es Roberto Rodríguez, le estoy llamando de parte de un club de fútbol, señor. Me dicen que usted juega fútbol.
3: Así es, Roberto, juego en la posición de portero.
4: Portero, justo la posición que necesitamos en nuestro equipo. Ay, en este momento. ¿Qué edad tiene usted, Antonio?
3: Tengo 30 años.
4: 30 años, pero aquí he visto su fotografía en redes sociales. Se ve muy joven usted, Antonio. Se ve casi como adolescente.
3: Pues casi, pues hay que estar en forma, hay que hacer ejercicio y darle ganas a la vida.
4: Pues mira, llamamos para ofrecerte la posición de portero,

0: Antonio.
1: Oh, me parece muy bien, pues échale ganas, vamos para adelante.
0: Esa es la actitud. Mira, te queremos para el equipo Nido Águila.
1: Nido Águila, ay, pero con el León, los Leones Negros no se llevan.
0: Bueno, sí, de hecho, no, Leones Negros es uno de nuestros peores enemigos. Mira, te estoy llamando del equipo juvenil, infantil, de las Águilas del América, y te queremos invitar a que seas el portero.
1: ¿Será que limpiarles el pañal o cómo vos te vas a traer esa
0: vez? No, mira, vamos a comenzar un torneo muy importante y te queremos de jugador estrella.
1: No, pues yo tengo 30 años, amigo, pues yo no soy babysitter, ¿cómo voy a jugar con los niños de 8 años?
0: Entendemos, Antonio, pero no te quiero de babysitter, te quiero de portero, de estrella del equipo. Es más, tú vas a ser el capitán, porque tienes una cara de niño, aparte estás chaparrito, Antonio.
1: No, pues sí, pero yo ya tengo mis años, tengo mi experiencia, ¿yo cómo voy a andar cuidando niños?
0: Mira, yo te veo cara a lo mucho de 11 años. Sí pasas, Antonio. Y luego eres lampiño.
1: No, pues lampiño soy, pero hoy voy a pasar de panzazo. No, oiga, yo no puedo jugar ahí, yo no puedo jugar con los niños. Yo me siento ya para superar a la selección, ¿eh? ¿Cómo me voy a bajar allá de cuidar niño? No, oiga.
0: Pues mira, Antonio, de aquí del Nido Águila sí podrías ir a la selección. A la selección infantil, ¿no? Por el cuerpito ese que tienes, así de niño, chaparrito.
1: Yo no soy niño, está bien que me parezca Chabelo, pero pues yo ya tengo mis años, yo quiero jugar algo más bien, yo no voy a andar de Baby City.
0: No vas a andar de Baby City, vas a ser la estrella del equipo. Anímate, Antonio, es más, mira, junto con el pago también te vamos a dar tu hamburguesita y hasta tu nieve. ¿Cómo la ves? Tu ice cream.
1: No, oiga, pues ya, no, pues ya, oiga, ya me va a dar un... ice cream.
0: Sí. Bueno. Vamos a ver qué le
2: trae. Baby face me brinda. Gugu.
0: Para que.
1: Bueno.
0: Sí, Antonio, se nos cortó la comunicación. Mira, ya te tengo tus chorcitos también y tus calcetitas.
1: Oh. No, pues me voy a poner tirantes, oiga, pues ni que fuera Chabelo.
0: A ver, como estás chaparrito, Antonio, ya vi tus fotos y tu carita de niño. ¿De qué tamaño utilizas para mandarte pedir tus taquitos?
1: Oiga, ya le dije, yo soy un hombre de 30 años, no soy un mocosillo.
0: Pero tienes cuerpito de niño, estás chaparrito, Antonio, cara de niño.

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1: La ciencia dice que te saques el Aurus Nobilis.
2: ¿Aquí, en frente de todos?
1: ¿Eh? Sácatelo.
2: Va.
1: Sácatelo fuera de tu casa.
2: ¿Por qué?
1: Y te va a ir bien.
2: No.

0: What happened?
1: Es súper importante, según la ciencia, sacarse el Aurus Nobilis.
2: ¿El qué?
1: Espérame, sáquenlo en la casa.
2: ¿Qué es eso? ¿Qué
1: será? Sáquenlo en la oficina. Sáquenlo si quieren hasta en el cine. Sacar el Aurus Nobilis te ayuda a sentirte bien.
2: Yo sabía que sacar los automóviles
1: te ayuda en la onda culinaria. Te ayuda en la onda medicinal. Sácate el Aurus Nobilis.
2: Aurus Nobilis.
1: Aurus Nobilis. ¿Qué es esto?
2: ¿Qué
1: es
2: eso, Aurus?
1: Aurus.
0: Aurus.
1: Aurus Nobilis.
0: Ah, mi vieja Laura.
1: Es
0: Laura.
1: El laurel. El laurel, chavos. Laura. ¿Y saben qué? Salió un estudio que poner hojas de laurel afuera de tu casa te ayuda a muchas cosas. Uno, a purificar el aire.
2: ¿El laurel?
1: Que huela rico, que huela bien. ¿Sí te gusta el olor a laurel? ¿El moradito?
2: En planta, dices tú.
1: Sí.
2: Ese es lavender, el morado, ¿no?
1: Sí, similar.
0: ¿Qué no huele como a...?
2: Laurel es otro.
1: Orégano. Es verdecito.
2: El, no huele el laurel, orégano, el que la chayo le echan el pozole.
0: Yo al menudo le echo...
2: Hojas de laurel.
0: Orégano.
1: Mi mamá también cocina con laurel. Bien rico. ¿Saben qué también funciona para... es repelente de insectos. Se ponen en la puerta, en las ventanas o en rincones y esto hace que los insectos no se metan en tu casa y evitas todo lo químico que le hace daño a tu cuerpo o a tus mascotitas.
2: ¡Qué chilo!
1: También en el tema espiritual, chavos.
2: ¿Qué, a poco se fuma esa madre?
1: ¿Qué piensas, tío marrón?
0: No, pues es cuando le haces... Yo dije, han de ser unos besotes.
1: No, de fumar.
2: Es una chupada.
1: Se cree que te ayuda en protección, que aleja las energías negativas. Es como un escudo. Además de que te trae abundancia. El dinero es dinero, dinero, dinero, dinero, dinero. Armoniza el ambiente. Limpia las malas vibes. Un aroma natural rico. Entonces tienes que poner unas ramitas en la puerta de tu casa. Y también puedes hacerte una bolsita de estas que son como...
0: Ajá.
1: Como de tela, no sé si las han visto.
2: La de...
1: La de Sumo, la que les gusta.
2: No, la de queer.
1: Y la meten ahí y después lo pueden traer en su cartera, en su bolsa y en todos lados. Sáquense laurel para tener abundancia y qué que rico. Les vaya bien.
0: Ah, qué bonito. Chido, qué padre.
2: Me gustó lo de los insectos.
1: También.
2: Los mosquitos y todo.
1: Todo te ayuda el laurel, feo.
2: Hormigas, moscas y todo. Está chido.
0: A mí me gusta más el mejor olor lavanda.
2: ¿Cuál banda?
1: El recodo me gusta.
0: Es la banda macho.
1: No, yo que a mí me gusta la banda del recodo.
0: Ah, yo dije, se aventó otra.
2: Hola.
0: Otro sazonidero ahí.
2: La Chayo le puso laurel al menudo.
1: Ey.
2: Y de todos modos traía moscas.

0: el feo, la invasora.
1: Hola.
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2: Buenos días. Estas son noticias del este de Texas. La recompensa por encontrar a un hombre desaparecido del condado Cherokee ha aumentado a $250,000. James David Blount, de 57 años, fue visto por última vez cerca de su residencia el 2 de diciembre del 2025. Su hermano Billy Blount anunció el aumento de la recompensa en su página de Facebook. La oficina de sheriff del condado Cherokee trabaja con Hill Corp para localizar a este hombre de 57 años. En otra nota local, se reabrieron carriles en dirección sur y este de la autopista de peaje Toll 49. El miércoles temprano se reportó un accidente mortal en esa vía dirección oeste a la altura de County Road 1227 en Tyler, lo que provocó el cierre de ambos carriles. Andy Dunklin, juez de paz del precinto 2 del condado Smith, confirmó que una persona falleció en el accidente. 2 personas fueron trasladadas a un hospital local para recibir atención médica. Finalmente le cuento que equipos de emergencia están respondiendo a un incendio forestal en el Bosque Nacional Sabine, que afecta a unos 70 acres. El incendio no está contenido en absoluto, 0% de contención. Una publicación en Facebook de los Bosques y Praderas Nacionales de Texas indicó que 2 bulldóceres participan activamente en las labores de extinción. Por el momento no existe amenaza para ninguna estructura. Para enterarse más, vea los noticieros de CBS Canal 19. Les ha informado Juan Martín Ovalle para La Invasora, siempre informando a la comunidad.
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4: Temperatura máxima pronosticada hoy 99 grados, mínima en 77, mayormente soleado. Para mañana esperamos los 3 dígitos como máxima, 100 grados pronosticados, mínima 77. El domingo 101 la máxima, mínima 76. Y comenzaremos la semana todavía más caliente, lunes con máxima 102. Misma historia el martes, 102 la máxima en la próxima semana. Para La Invasora, con el pronóstico del tiempo, Juan Martín Ovalle, el padrino de La Invasora.
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4: Vamos a regresar con Burro del Día.
5: Este morro, 16 años, dos maestras le estaban dando muy buenas calificaciones.
6: Ay, que será muy bien portado, seguramente.
5: Hasta que se le acabó el corrido. ¿Qué pasó, Burro del Día?

0: Sándenles que este estudiante de 16 años estaba viviendo una verdadera fantasía.
1: Se la
0: estaba
1: pasando
0: espectacular. Este morrito no estaba saliendo con una maestra, sino con dos.
1: ¡Hola!
0: Dos teachers.
1: ¿O sea, estás saliendo literal con ellas?
0: Bueno, no salía con ellas, o sea, tampoco así como que eran novios.
1: Pero sí le daba ahí su...
0: No más... Sí, pues le decía entonces que...
1: Sí.
0: No sé, pongámosle un nombre cualquier... Raúl.
1: Ah, ya quisiera, mi vida, ya quisiera.
0: Harold, ¿cómo decían las cosas?
1: ¿Así te decían Raúl?
0: Raúl, sí.
1: Raúl.
0: No, a las gringas no le sale el Raúl, ¿Paul? No, Raúl.
1: Sí.
0: Paul, ¿Saul? No. Y es Raúl.
1: Sí.
0: Hey, Raúl. Le dijeron, entonces qué chiquito, en la high school, 16 sí. años. La primera maestra, maestra de estudios
1: la maestra
0: sociales.
1: Organiza.
0: Además, entrenadora de fútbol, 27 añitos de edad.
1: O sea, buena pierna. Las mujeres que hacen fútbol tienen buena pierna y buen glúteo.
0: Muy bien, la entrenadora, muy bien. Ella le decía, oye, mijo, como que, pues, aquí el entrenamiento, si aguantas, corres bastante y tal. Sí, no, yo, maestra, que no sé qué. ¿No te gustaría un entrenamiento más personal?
1: A la maestra, teacher.
0: ¿Cómo? ¿Por qué o qué?
1: Ey.
0: No, es que te veo potencial, que...
1: Te veo un tremendo potencial.
0: ¿No te gustaría, no sé, jugar... Tienes así como que para jugar en el Galaxy, así en el LAFC. O tengo conexiones, te puedo meter hasta las Águilas del América.
2: ¡América!
1: ¡Águilas! Okay.
0: Y dijo el morrito, güey. Claro, déjale, digo a
1: pero
0: mi mamá.
1: Pero ¿qué tal si sí tenía potencial y la neta la maestra le estaba diciendo buena onda para que creciera?
0: No, ella, la maestra, tenía su plan.
1: ¿Cuál era su plan?
0: 27 años era llevar la presa.
1: Sí.
0: Hasta su casa. Y el morrito que le voy a decir a mi mamá que no, mijo. No le digas nada. Esto es un entrenamiento que yo te quiero dar a ti.
1: Ay.
0: Espero en mi casa. Pues ándale que fue 27 años el morro.
1: Maestra marrana porcina porque es un niño.
0: Comenzaron. No es un niño. Es un
1: 16 años. Es menor de edad y es delito.
0: Pero no es un niño, es un adolescente.
1: No, para mí sería mi niño.
0: Al pan pan. Hay que darle pan.
1: Daniel.
0: Y pues que va y lo entrena y todo el rollo. Y aparte también, ella, pues, cuando llegó al entrenamiento el morrito, ella salió también de una manera muy, muy sugestiva. Y pues pasó lo que tenía que pasar.
1: Precoz y la maestra marrana.
0: Un adolescente. Y ándale de que el morrito así de, güey, no puede ser y todo el rollo. Resulta de que también hay el run run en la high school.
1: A ver, espérame un segundo, pero dígame. Quiero que caigan a YouTube para que vean a la maestra que se andaba ahí, que quería comerse al muchacho de 16 años.
0: No quería. Pasó de todo.
1: Hija de su re.
0: Pasó de todo con ella, que es la maestra.
1: No, que la metan a la cárcel.
0: Ella es la maestra de fútbol.
1: Okay.
0: Luego se empezó el run run ahí de que no, al morrillo este irá lo que. Con las maestras. Otra maestra.
1: Alá. Este niño andaba con todo, pues ¿a quién se parecía o qué?
0: La siguiente maestra, 47 años.
1: Esa podría ser su mamá, no manches.
0: Ella.
1: ¿O su abuela ya?
0: Esta maestra era la de matemáticas. Y le dijo, oye, como que tú eres muy bueno para la materia. Sí, no, que... fíjate que, pues, no sé, o sea, es que hay competencias estatales a la cual yo te puedo entrenar para... ¿Oh, en serio? Sí. Te espero, pero estas clases yo las doy en mi casa, así de que ahí te espero a las...
1: Ay, ¿qué maestras? Pues, ¿qué escuela es esa? ¿Qué onda?
0: Lo citó a una hora, ¿cómo a qué hora llego? ¿A las 5 de la tarde? No, te espero a las 10 de la noche.
1: Ay, ya ven, marrana la maestra, la teacher.
0: Y ándale que le enseñó las sumas y las restas y el más, más y el menos, menos.

0: menos y todo.
1: 47 años. La raíz cuadrada del 69.
0: Todo. Pues resulta de que las dos maestras fueron despedidas. Pues
1: claro.
0: Este año por la Junta Escolar del Distrito y todo esto, lamentablemente, ¿sabes quién rajó? Otra teacher.
1: No. Que quería con él también, ¿no?
0: Le empezó a llegar el chisme y pues la señora, ya sabes, la otra.
2: Ese no puede ser posible. ¿Cómo es? A ver, me enteré de que nuestro alumno.
0: Y la señora.
1: Es que es un delito, pelón. Yeah. Si es menor de edad y que un adulto esté ahí teniendo intimidad o queriendo hacer algo, sí, es delito. La maestra hizo bien. ¿Sabes la única correcta ahí en esa escuela?
0: ¿Sabes cuando las corrieron a las dos? ¿Sabes quién fue la única persona que lloró en toda la escuela por las dos maestras?
1: El alumno.
0: El morrito dijo: ¡No! ¿Por qué me las quité?
1: No.
0: Y la policía y los papás se involucraron y todo así de que no las vuelves a ver y el morro así de no, ¿por qué? Hasta la de 47 la quería seguir viendo.
1: Oye, pero la maestra de 47 parece su abuela. O sea, ¿cómo él se le pudo haber parecido un poquito atractiva? Está cero. No, y aparte es un delito. Yo no creo que ningún hombre haya querido estar con una maestra.
0: No podía ser su abuela, o sea. No podría manches, ser su mamá.
1: Claro que podría ser su abuela, 47 con 16.
0: No, 30 años, Pablo. O sea,
1: no manches. Era nomás. No,
0: güey.
1: A mí la rubia no me encanta.
0: Cosas que nunca en mi perra vida me van a pasar.
1: A ustedes no les pasan muchas cosas, wow, chavos, no se preocupen.
0: A ver, pregunta para ti que nos escuchas, paisano, ¿te echaba los perros una maestra en la high school? ¿Qué edad tenía? No. ¿O conoces a alguien?
1: No, yo tenía un maestro que sí, me cantaba sa, sa, sa, yakuza, yakuza. Yo, perro.
0: A ver, 1-855-370-3100. Compadre, te echaba el perro una maestra. ¿Qué tal estaba la maestra?
1: No, a la cárcel, a la cárcel.
0: Ahorita regresamos, ¿eh?

0: por andar platicando en la escuela. Él andaba con, no con una, andaba con dos maestras.
1: Marranito.
0: La de educación física.
1: Precoz.
0: La de matemáticas, y ya le andaba tirando el perro a la otra, la de ciencias sociales. Pero la sí rajó, la otra sí rajó.
1: Pero ¿cómo caen? O si él, vamos a poner el ejemplo que él sí les tiró la onda. ¿Cómo las maestras que son adultas, se supone que son docentes estudiadas, caen ante un chavito?
0: Claro.
1: Y las lleva, lo llevan a su casa. Esto es un delito.
0: Dios
1: bendiga,
0: no está bien. A estas maestras hermosas. ¿Quieren conocerlas? Cáiganle a YouTube. Estamos en vivo, El Bueno, La Mala y El Feo. Para que vean, sobre todo la de educación física, esa sí, sí traía. La otra señora, la de matemáticas.
1: Es que no importa si trae o no trae, no está bien. Traiga o no traiga, es delito, es delito.
0: Tenemos al tocayo Raúl. ¡Ese tocayo!
2: ¿Qué onda, tocayo? ¿Cómo andamos?
0: ¿Qué onda, tocayo? ¿A ti cómo te fue en la escuela? A ver, platícame.
2: Ah, mi amigo, no, que te contara. En la secundaria, mi amigo, no quería entrar a la escuela, pero cuando entré a la secundaria no quería salir.
1: ¿Por qué? ¿Te tocó una maestra sabrosa o qué?
2: No, oh, me tocó una maestra muy muy jugosa, creo que hasta la fecha, hijo de su madre.
0: A ver,
2: perdón, ¿verdad?
0: Pero... ¿Qué edad tenías, Raulito, en esa época?
2: En eso tenía unos 15 años.
0: 15.
1: ¿Y la maestra cuántos años tenía más o...?
2: Creo que andaba como unos 30, 30 y algo.
1: ¿Y alguna vez sucedió algo, Raúl?
2: Sí.
1: ¿Qué pasó, no, Raúl? Cuéntame el chisme.
0: Raúl. ¿Qué pasó?
1: ¿Qué pasó?
0: Wow.
1: ¿Qué maestra tan cerda?
2: Estábamos en supuestamente como lo que hacía ella de lo de ciencia, algo así. Y me dijo, oye, me dijo, yo tengo unas cosas que hacer ahí en mi casa. Dijo, ¿quieres ayudarme a hacerlas? Digo, ok, está bien. Digo, muy bien. Dijo, vamos. Dijo, voy. Dijo, vamos. Dijo, no, vamos tú y yo nomás. Dijo, no va a ir nadie más, nomás tú y yo.
1: Ay, esa maestra.
0: ¿Qué te digo? Uno de niña. Ok, sí, voy a invitar a mis amigos también. No, no,
1: por
0: no.
1: Por eso te digo, trae colmillo a la maestra. Ajá. Y lo sedujo, Raúl. Ay, muy ¿qué bien. Más?
0: Y luego, Raúl. Ah,
2: no, si ese pecado quisiera repetirlo, lo repito una y mil veces, no, hombre.
1: A ver, Cerdoño, está mal, es un delito.
2: ¿Por qué? No, no es delito, le gusta uno a la maestra.
1: Eras menor de edad, Raúl.
2: La edad es un número nada más, no interesa.
1: No, hombre. Bueno, llegaste a la casa y ¿qué pasó?
2: Pues me dijo, vamos a que me ayudes a que le pintara un cuarto, y ella se fue, se cambió, se puso su ropa medio escotadona y no. Pues ahí empecé el jugueteo y el empujoncito y de ahí salió todo, fluyó lo demás.
1: ¿Y wow. O solo fue cosa de una vez o se volvió repetitivo esto de andar pintándole las paredes a la maestra?
2: Se repitió de nuevo.
0: Claro, es que el jale era grande.
1: Ya es que le pinté la sala, el baño.
2: Estados Unidos.
0: Oye, tocayo, y ya ibas a rajar con tus compas, ¿no? O sea, esa edad sí.
2: ¿Qué crees? No, pues yo iba a hablar, ¿eh? No, y me metí con la maestra, no, pues no. Nomás me dijo, no hables nada porque no, nada. Vamos, no me van a correr, te van a suspender a ti. Ok, ahí seguimos. Creo que cuando me salí de la secundaria, cuando me gradué, al último seguí de novio con ella y anduve como si nada. Y ya me tuve que venir yo.
1: Oye, Raúl, cuando estabas en la escuela con la maestra, ¿qué pretextos ponías para ir con ella? Porque supongo que tus papás te decían, oye, ¿y dónde vas y esto?
2: No, pues mis papás no sé, nunca, hasta la fecha, nunca se dieron cuenta, pero ya cuando andaba con ella de novio, pero nunca se dieron cuenta, nunca cometía nada. Iba, pues sí, pasé grado con ella, no sé ni para qué. Malo para la graduación, ¿verdad?
1: Raulito.
0: Te echaba los perros una maestra en la high school. 1-8.

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0: Si tú pierdes peso trotando en 30 minutos, con 3 minutos que te diga que hagas esto, vas a perder el mismo peso. Tres minutos. Y lo dice la ciencia. ¿Tres? Yo no.
1: ¿Tres minutos?
2: Tres minutitos.
0: Ahorita te cuento de qué se

0: que irse a trotar, a correr, a caminar. Esos 30 minutos que ahí voy a bajar ahorita, que para el pozole, que para esto y que para lo otro.
1: No, pero ¿cómo? Pero hay que hacer ejercicio.
0: Se llevó a cabo un experimento de parte de los científicos de la Universidad de Harvard, asociados con el mundo de la medicina y lo saludable para el cuerpo humano.
2: Hola, ¿qué tal?
0: Aparte contribuyeron 432 coaches de ejercicio. Sacaron la conclusión de que en todo esto con la gente que participó,
2: sí,
0: pesaron a cada uno de ellos.
1: ¿Cómo?
0: Los subieron a la báscula,
1: sí,
0: y les pusieron los números ahí de cuánto habían perdido de peso. Y no en los 30 minutos que les dije de correr y trotar. Ahí no perdieron casi nada.
1: Entonces, ¿en serio?
0: Ellos perdieron en 3 minutos.
1: ¿Tres minutos?
0: 3 minutos.
1: Ok.
0: Casi el triple de lo que puedes perder trotando en 30 minutos de ejercicio al aire libre.
1: No manches.
0: Ajá.
1: ¿Qué? Pues ¿qué hacían o qué?
0: Y hasta nomás se oían los gritos. ¡Ay, ay, ay! ¡Ay,
1: ay, ay! Ay. Pues que le estaban pisando, ¿o qué?
2: Ay, ese de felicidad, ¿no, feo?
0: ¿Ah?
1: Ese sonido no fue felicidad.
0: No, ¿cómo? ¿Eso crees tú?
1: ¿Pues qué fue?
0: 3 minutos de relaciones en la recámara.
2: ¿Qué?
0: Con
1: tres minutos, qué vergüenza.
0: 3 minutos intensamente.
2: ¿Tres minutos?
0: Llevados
1: qué
0: a cabo.
1: Vergüenza.
0: Tiene que ser.
2: Ni que fuera maratón.
0: Intensamente. Nada de que. Ahí que sí, que espérame.
2: ¿Tres minutos?
0: No, 3 minutos a todo lo que da con tu pareja en la recámara te va a hacer que pierdas 3 veces más de lo que pierdes trotando, corriendo.
1: ¿Pero cómo 3 minutos?
2: ¿Quién lo hizo?
1: No.
0: Pero intensamente.
2: Resumidos, Superman lo hizo,
1: pues,
2: ¿no?
1: Cuando lo haces intensamente, ¿no? ¿O qué?
0: Con gritos y todo. ¡Ay!
1: Gritos.
0: ¡Ahí voy! ¡Al salto!
2: Es que también
0: saco.
2: Eso quema. También eso quema calorías, ¿verdad?
0: ¡Machín! ¡Comprobado!
1: No manches.
0: 3 minutos.
2: 3 minutotes.
0: Imagínate.
2: No, güey, si se me hace maratón.
0: La Chayo
2: eso.
0: Y yo. Tres minutos
1: no es nada, chavos. Ustedes se sienten bien Juan Camané y Rey de la Roca. Y
3: oye, Feyo.
0: ¡Ey!
3: La Chayo quiere perder peso.
0: ¡Sí!
2: No, Tela, pero pues el Feyo, imagínese.
0: Mucho.
2: 3 minutos.
0: Mucho.
3: No, le va a dar 3 segundos el Feyo a la Chayo.
0: No. Pero al menos le cumplo los 3. Ah, ¿verdad?
3: 3 segundotes.
1: ¿3 minutos?
2: No, es
1: estoy
2: mucho.
1: Estoy decepcionada de ustedes, chavos.
2: A ver, Pao.
1: Ey.
2: Avienta 3 minutos. Aguántate 3 minutos abajo del agua. A ver.
0: A ver si puedes.
2: A ver. ¿Eh?
0: ¿No puedes?
1: Vamos. 3 minutos en la cama y se sientan el Rey de la Roca y vienen aquí a dar consejos.
0: ¡No!
1: ¡Cállense la boca!
0: ¿Sin respirar bajo el agua 3 minutos?
1: ¿Pero si respiras cuando escuchas pasión?
0: ¿Ah? ¿Qué? ¿Qué? ¿Qué? ¿Qué? ¿Qué? ¿Qué? ¿Qué? ¿Qué?

0: Ese es un rápido aviso para que escuches.
1: ¡Donde sea!
0: Al bueno, la mala y el feo. ¡En Euforia!
2: Más adelante regresamos con Noti Entre, chavos. ¿Y qué creen?
3: ¿Qué?
2: Se viene una nueva generación, no de robots.
4: ¿De qué?
2: No de humanos que pueden vivir mucho tiempo, sino, muchachos, de humanoides.
4: ¿Qué?
2: ¿Dónde? ¿Cómo? ¿Por qué? Esto ya está muy cerca de que suceda. ¿De qué se trata?

0: En este momento, chavos, hay un...
1: ¿Un qué?
0: Startup.
1: ¿Sí?
2: What is...
3: ¿Qué será eso?
0: Un startup,
2: un tarazo.
0: Feito, es cuando tú propones comenzar algo o iniciar algo.
2: Una propuesta, propuesta.
0: Sí, pero es más que eso todavía.
2: ¿A qué?
0: Estás pidiendo los fondos de alguien. Güey. Por ejemplo, a mí me ha tocado
2: el fondo de la chayo está sucio.
0: Fondos me refiero, no fondos de falda, güey, sino fondos de dinero.
2: ¿Cómo haría yo con fondos?
0: Por ejemplo, a mí me ha tocado participar en startups de cosas que me interesan.
4: Sí.
0: Por ejemplo, había una almohada futurística que querían hacer para los aviones, que la podías utilizar que de almohada y que la podías utilizar que también para colgarla del asiento y no sé qué.
2: Pues yo la traías que para que tu quijada
0: esa,
2: y que para que te recargaras en ella.
0: ¿Te acuerdas esa que traía?
2: Sí, güey, se yo parecía una tapadera de toilet.
0: Exacto. Bueno,
2: yo te voy traía
0: yo participé un toilet en el startup de esa.
2: ¿Neta?
0: Que quiere decir que si te interesa, ajá, pones una lana.
2: Ajá.
0: Cuando se haga posible vas a ser uno de los primeros en recibirla.
4: Sí.
2: Espérame.
0: O sea, pero es colectan fondos.
2: Como inversionista.
4: O sea, inviertes. No. Pues sí, inviertes en el startup.
2: No, la compras.
0: La compras por adelantado, pues. El startup.
2: ¿Y, y te envolvieron?
0: Y.
2: O sea, en otras palabras,
0: como
2: caíste.
0: Cliente, como cliente, pues.
2: Ajá.
0: Si se hace, te mandan tu producto. Si no se hace, te devuelven tu dinero. Y listo.
2: Chale.
0: Correcto. Pero en ese momento, feo, ¿qué crees? Hay un startup de nada más y nada menos que humanoides.
4: ¿Qué?
2: ¿Macho o hembra?
0: De lo que tú quieras. ¿Qué son estos humanoides? Hay una compañía que se llama R3 Bio, y presentó este startup que es la creación de clones sin cerebro.
4: ¡Hala!
0: De cuerpos humanos para futuros trasplantes.
4: ¿Cómo se llaman esos?
0: Humanoides.
4: Yo conozco un humanoide.
0: Un humanoide.
2: Le dicen androide, me dice.
4: El androide.
0: El
4: Andrew, el feoide.
0: No, pero un androide es un robot con partes de humano, pa.
4: ¿Pero qué más dijiste otra característica que me llamó la atención?
0: Este es un clon sin cerebro.
4: Androide. Androide.
0: Sí le queda, ¿verdad? Lo que pasa es que esta compañía está anunciando públicamente planes para desarrollar, señores, cuerpos carentes de sensibilidad, sin cerebro ni nada. ¿Para qué? Para ser destinados a ser utilizados en trasplantes próximamente. Pueden ser trasplantes de órganos, no sé, se necesita un corazón, se necesita un hígado.
2: No ha llegado.
0: Se necesita. ¿No ha llegado?
4: ¿Cómo?
2: No ha llegado.
0: No ha llegado.
4: Ajá.
2: Ahorita no entendía.
0: Se necesita un páncreas, se necesitan córneas, lo que sea.
2: ¿Para?
0: Todo esto.
2: ¿Para humanoide?
0: Para la integración, obviamente, del cuerpo humano.
2: Válgame.
0: Entonces, se van a hacer clones, feo.
2: Ajá.
0: Se va a crear, no van a tener cerebro, no va a tener sensibilidad de nada, no son nadie. Son el clon de alguien,
2: yo
0: pero
2: tampoco.
0: Si se necesita un corazón, si se necesita un...
4: Está interesante.
0: Un algo, van y se lo quitan al humanoide y te lo ponen a ti, por ejemplo.
2: O sea que va a servir como una bodega de
4: implantes.
2: De implantes.
0: Exacto.
2: De órganos para que sigan vivos, ¿verdad?
1: Hasta que se revelen los humanoides.
2: No, diga, no te voy a dar el corazón, güey.
4: Sí, pero porque no sienten.
2: Un humanoide, amiga mía.
0: No tienen cerebro, no tienen nada de eso.
2: ¿Tienen todas las partes también aquello?
0: Todo van a tener, feito.
4: Oh,
0: los expertos dicen que esta idea hoy, el día de hoy, es imposible de llevar a cabo debido a que requeriría, número uno, clonación humana, la cual es una práctica ilegal. Luego también...
2: Ahorita, ya lo están haciendo.
0: Pues muchas cosas están bloqueadas. Pero esta compañía dice, podría ser el futuro de los trasplantes, señores.
2: De los trasplantes.
4: No.
2: O sea, imagínate que te trasplanten.
4: ¿Ustedes qué les gustaría que les trasplanten?
0: A ver,
2: que me lo injerten.
0: ¿Eh? ¿Se lo lleva puesto?
2: ¿Qué?

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11: Buenos días. Estas son noticias del este de Texas.
12: Una planta de tratamiento de aguas residuales de la ciudad de Jacksonville fue sancionada después de que un informe de la Comisión de Calidad Ambiental de Texas determinara que no cumplió con los límites establecidos para el nitrógeno amoniacal y la bacteria E. coli durante el verano del 2023. Según un informe y una orden de la agencia, el incumplimiento se produjo en la planta de tratamiento de aguas residuales Double Creek de la ciudad de Jacksonville, ubicada en el 232 de County Road 1411. En otra nota local le cuento que autoridades han identificado al motociclista que fue hallado sin vida en el condado Cherokee. Agentes del Departamento de Seguridad Pública de Texas lo encontraron en una cuneta de la carretera County Road 3901 a las afueras de Mount Selman y cerca de la vía FM 177. El DPS informó que Jeffrey Bo, de 54 años y residente de Jacksonville, fue declarado muerto en el lugar de los hechos. Finalmente le cuento que la Biblioteca Pública de Kilgore recibió una subvención de $10,000 de la Fundación Pizza Hut. Con esta ayuda se reconoció el compromiso de la asociación Friends of the Kilgore Public Library, amigos de la Biblioteca Pública de Kilgore, fomentar la alfabetización y empoderar a los miembros miembros de la comunidad local. La subvención respalda el objetivo de la Fundación Pizza Hut de ampliar el programa de lectura Book It mediante nuevas iniciativas centradas en la alfabetización. Para enterarse más, vea los noticieros de CBS Canal 19. Les ha informado Juan Martín Ovalle para La Invasora. Siempre informando a la comunidad.
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12: Temperatura máxima pronosticada hoy 99 grados, mínima en 77, mayormente soleado. Para mañana esperamos los tres dígitos como máxima 100 grados pronosticados, mínima 77. El domingo 101, la máxima, mínima 76. Y comenzaremos la semana todavía más caliente el lunes con máxima 102. Misma historia el martes, 102, la máxima en la próxima semana. Para La Invasora, con el pronóstico del tiempo, Juan Martín Ovalle, el padrino de La Invasora.
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1: Oigan, llegó el video viral y la verdad hay artistas espectaculares y hay artistas que no sirven para nada. De repente de que te paras, vas a un concierto, tienes este artista que amas y adoras y lo escuchas en concierto y dices, ¿qué?
2: ¿Qué rollo?
1: Que ni canta, sí, ni baila, ni hace absolutamente nada, todo fue autotune, esto es un engaño. O de repente los ves ya en vivo y dices, ¿cómo? En la, sí, tele o lo que sea, y dices, ¿cómo esta persona está aquí?
2: Cuando te llevas esa impresión, Pau, que los ves en vivo, sí, en su escenario de ellos, sí, con su equipo y sus cosas, ¿y todavía te decepcionan?
1: Sí.
2: O sea, sin toda esa faramaya.
1: Sí.
2: O sea, no, en un restaurante con un micrófono, olvídate, son nada.
1: Es que está cañón. Pero ¿sabes qué? Me encanta que sí hay talento en ciertas partes. Y luego uno va a un, sí, restaurante y entra un señor de, oye, no los quiero molestar, les voy a tocar una rola, y de repente empieza a tocar y a, claro, cantar. Y tú dices, ¿qué es esto?
2: Que te enamora, te jala, te llama la atención.
1: ¡Qué maravilla! Pues, ¿qué creen? Que eso pasó con un chico que se subió a una combi a cantar. Y yo les digo, canta re chulo. ¿Pero para qué les digo yo? Hay que juzgarlo nosotros. Hey.

0: Tengo un ladito para que lo vean, oye, está padre que te subas a una combi y que tengas al lado alguien que te esté cantando acá, te activa. Pero la verdad, sí hay talentos maravillosos.
1: A cierta gente, siempre existe también la señora enojona de... ¡Cállese, oiga! ¡Cállese! ¡Nadie! ¡Por favor, bájese!
0: Oye, tiene una llamada así de trabajo y el chavo al lado... No, de verdad sí canta, sí se rifa. Pero hay unos artistas que la neta, cero que ver. Estamos preguntando en YouTube qué artista creen que no sirve para nada y están diciendo a muchos. A mí me ha tocado luego ir a lugares, pelón. En México, en Coyoacán, hay mucho artista que está en el piso, o sea, sentado en el piso con su guitarra, tocando, cantando, y de repente dices, oye, este trovador es espectacular. O hay gente que incluso se lleva toda la banda, que la batería, la guitarra, el bajo y todo, y están en las calles y dices, esto es una banda, laneta.com, talento desperdiciado porque están pidiendo dinero, a lo mejor no generan lo suficiente y no pueden mostrar su arte al mundo.
1: Sí, lamentablemente. Y bueno, hoy en día lo que muchos de estos artistas callejeros hacen es ellos mismos grabarse, tratar de llevar su arte a otras personas que, pues, o sea, no tendrían la oportunidad de verlos si no es a través de las redes sociales.
0: Así es. Y
1: creo que lo están haciendo bastante bien porque antes el mundo de la música, por ejemplo, o el entretenimiento, estaba muy limitado a ciertas personas. Si no entrabas a la televisión, si no entrabas a la radio, y nadie, o sea, de plano nadie te pelaba. Pero ahora con las redes sociales ya se ha abierto demasiado. ¿Por qué? Porque todo el mundo puede abrir una red social, mostrarle al mundo lo que tú ofreces, y si realmente es algo bueno, vas a obtener muchos seguidores, y eso te puede llevar a grandes plataformas, sí, claro, o a grandes lugares, ¿no? A muchos.

0: Jesucristo.
1: Muy bien, muy bien.
0: Y luego dice, estos deberían de estar rapeando o haciendo algo fuerte, y en cambio hay artistas que no sirven para nada. Lo que pasa hoy, lo que se platica hoy, se queda aquí en el bueno, la mala y el feo. ¿Qué artistas, dices tú, no cantan nada, no sirven para nada? ¿Qué hacen en un escenario?
1: Deja tú, pagaste boleto.
0: Y un buen. Y
1: luego para verlo, muchísimo. Para verla.
0: 1-855-370-3100.
1: Tenemos a Enrique con nosotros. Hola, Quique.
2: Hola, ¿cómo estás?
1: Saludos, carnalito.
2: A ver. Saludos.
0: Mi vida.
1: ¿Qué artista no canta, no toca, no nada, güey?
2: El que no canta para nada es Ramón Ayala. Lo hacen ver como que es el cantante y cuando lo fui a ver, nada que ver.
1: No, espérate, pero Ramón Ayala nunca ha cantado, o sea, él toca el acordeón.
2: No lo hace, por eso no lo hacen ver como que dice, oh, Ramón Ayala, y cuando vamos es el otro gordito que canta.
0: Te engañan, me están engañando.
1: Sí. O sea, ¿a qué edad te enteraste, Enrique, que Ramón Ayala no es el que canta, güey? Porque toda la vida ha sido así.
2: A los 16.
1: Ah, ok.
2: Y fue cuando lo fui a ver aquí en Chicago, dije, no.
0: ¿Y tú qué? No. No, ¡cante!
1: Pero él es el rey del acordeón. ¿Qué tal tocó el acordeón?
2: Fíjate, pelón, y ni siquiera saluda.
1: No, hombre, ¿cómo?
0: ¿Cómo crees?
2: No.
1: ¿Cómo?
2: Bien déspota.
0: ¿Neta? ¿Cómo? ¿Sí? Como Luis Miguel, que no saluda ya.
2: No,

0: para nada, ¿qué hacen en un escenario?
1: Tenemos a Eduardo. Hola, Lalo, bienvenido, ¿qué me tengo?
2: ¿Qué dice? Buenos días, todos por ahí.
0: Hola, mi vida, chulo. ¿Quién no tiene nada de talento, pero genera millones de dólares y que vende todos los tiquetes?
2: Sí, mira, hay varios, pero entre unos que tengo ahorita la mente hay dos. Uno es el Cuauhtémoc Blanco y el otro Oscar de la Hoya. Estos son. No.
1: Espérame, pero ¿Cuauhtémoc cantaba?
2: Sí, se quería meter a la cantada.
0: Ay, no es cierto, Eduardo, eso sí no me la sabía.
1: ¿Cuándo?
2: El Oscar de la Hoya, no se diga también.
1: Bueno, sí, Oscar de la Hoya, sí.
0: No, pero Cuauhtémoc Blanco quería cantar. Oye, ¿cantaba alguna en especial, sí, papi? ¿Te acuerdas? ¿O sacó una de él?
1: ¿Neta?
2: No, pues cantaba por ahí, no sé, en una programación que quien quería meter a cantar, quería meterse a cantar, pero pues no.
1: ¿En serio?
0: No. Oye, Gabriel Soto, me acuerdo de su...
1: Nunca. Digo, Oscar de la Hoya sí, te la creo, en su momento, te digo, como que quería aprovechar, ya, creo que estaba, sí, aburrido, güey.
2: El Oscar de la Hoya hasta grabó, creo, por ahí unos temas grabó, pero no, pues no.
0: Sí, no, pues no. Que se dedique al box.
2: Como dice el dicho, ¿no? Zapatero a sus zapatos.

0: canción.
1: A ver, tenemos a Ramiro. ¡Hola, Ramiro!
2: ¿Cómo estás? Buenos días.
0: Hola, chulo, ¿qué artista no canta nada? Nada, ni las rancheras, nada.
2: Mira, ¿pero van a aguantar la vara, sí o no?
0: Ey.
2: Porque si les digo, les voy a dar en el alma a ustedes.
1: ¡Uy!
2: A
0: Jesucristo Redentor. Mientras no digas Luis Miguel.
1: No, no, no, dale.
2: El primero es el Natanael.
1: ¡Uy!
0: El Natacón.
3: Natanael sí canta. ¡Claro que canta!
2: El Peso Pluma. Pero ustedes le dan una...
1: Peso Pluma tampoco.
3: ¡Peso Pluma es el mejor!
2: ¡Los mejores del mundo!
3: ¡Peso Pluma es el mejor del mundo! What do you like? ¿Te gustan pura música de viejitos? De seguro, Ramiro.
2: Casi como tú.
0: Oye, mi vida.
1: Y otro Ramiro.
2: Y el tercero es el Bad Bunny.
1: Bad Bunny también.
0: Ok.
1: Sí,
3: sí, seguro viejito. No, pregúntele a Ramiro qué edad tiene. De seguro tiene más de 100 años.

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0: Oye, es que tu aura se ve como de color anaranjado, como me dijeron ahorita.
1: ¿What?
0: Oye, es que tu aura es verde, blanca. María, ¿y tú de qué me estás hablando si yo ni me llamo Aura?
1: ¿Pero cómo? ¿Random así en la calle nada más o cómo?
0: A mí sí me han dicho, ay, tu aura es muy bonita. ¿Y tú qué? ¿Qué es eso? Pero como yo quiero que nos expliquen bien qué es el aura, tenemos a nuestro esotérico más top, a José Isaías, para que nos explique qué onda con el aura. ¡José! ¡José! ¡José!
1: ¿Qué pasó, José? ¿Cómo estás?
2: Bien, gracias. Bueno, que andamos, como dicen por ahí, al 100.
1: Sí, felices. Oye, y a ver, platícanos, ¿qué es esto de del aura?
0: Del aura.
1: ¿Cualquier persona lo puede ver? ¿Es un don? ¿De qué se trata?
2: Ok.
1: A ver.
2: Sí, mira, el aura es el campo de energía que rodea al cuerpo humano y también se ha visto que en animales. ¿Ok?
0: Ah, o sea,
2: según esto,
0: aura,
2: en las tradiciones esotéricas.
0: ¡Oh!
2: Así es. Y lo más importante, chicos, es que refleja el estado físico, mental y espiritual de la persona. Por medio del aura podemos ver todo eso, el estado mental, el estado físico y el estado emocional. Y bueno, como se los digo, ya se ha hecho también, tomado fotos en lo que viene siendo animales, como son perros y gatos. Y bueno, también ya se puede ver lo que viene siendo la energía o el aura de el humano y de se ha visto en perros y en gatos.
0: ¿Qué puedes ver en un perro y un gato? Si sabes que, o sea, los perritos son lindos, son amorosos, son leales. O sea, ¿qué lees en el aura de un animal?
2: Sí, mira, recuerda que el aura es el depende de los chakras, es el reflejo de los chakras. Los chakras son 7 que se encuentran distribuidos desde la coronilla hasta lo que viene siendo la columna o el final de la columna, que muchos lo representan como los órganos sexuales, son 7, y también para los animales ya están puestos ahí los 7 chakras, y esto lo que hace es que estos chakras, como cada uno tiene un color, esto se refleja en tu cuerpo,
0: sí,
2: y por eso da esas tonalidades. Cada chakra es un tono de energía que tenemos.
1: Ahora, ¿qué tonos buenos y si hay tonos también malos o no tan buenos, José, que la gente puede tener?
2: Sí, bueno, casi la mayoría son los buenos, pero aquí, ajá, lo que nos guiamos es en lo que viene siendo la vibración o la intensidad de cada chakra, y ya después este se transmuta a una energía muy baja, o pudiera haber colores como viene siendo el gris y el negro, que ahí ya estamos hablando de colores malos,
0: el
2: gris y el negro. De ahí hacia lo que viene siendo el rojo, el naranja, el amarillo, el verde, el violeta y el blanco se consideran buenos, pero sí saben ustedes qué es lo que daña el aura, cuáles son los factores,
0: no,
2: que pueden dañar el aura.
1: A ver,
0: ¿qué daña el aura? El auro.
2: Sí, ay, principalmente el estrés constante y la ansiedad. Ahí va a dañar los chakras. La emoción negativa intensa, ya sea que tú pienses o que te manden. También lo que viene siendo de ambientes pesados, que convives con gente muy negativa, y también trabajos, como hablamos, de exhalaciones, maldiciones y malos deseos. Esos son los factores que pueden dañar el aura.
0: ¿Y cómo sabes que tienes el aura dañada?
2: Sí, definitivamente cuando nos está yendo muy bien. Acuérdense, chicos, que ahorita en la actualidad, si nos empieza a ir mal en cualquier lado, ya sea en la salud, en el dinero o en el amor, lo primero que cataloga la gente es brujería. Me están haciendo brujería, me están haciendo brujería. Y no es cierto. Muchas de las veces puede ser que lo que traigas dañado es el aura, y muchas de las veces nos empiezan. No sé si les ha pasado, chicos, a ustedes que aunque no vean el aura, ustedes perciben la energía y dicen, sí, este me da buena espina, esta me da mala espina. Es porque ustedes perciben el aura o la energía del cuerpo, aunque no la vean o no tengan ese desarrollado esa parte de alcanzarla a ver, pero sí de percibir.
0: Uy, yo sí he visto eso.
1: Pero todo el mundo tiene ese don, o todo el mundo puede percibir de esta manera. ¿O hay personas que realmente son más susceptibles a ver, a leer el aura, el sentir todo eso?
2: Ok, tenemos que desarrollar ese don, ¿sí?
0: Sí.
2: Hay personas que ya lo tienen y les cuesta muy fácil desarrollarlo o verlo. o hay personas que no lo tienen, pero lo empiezan a desarrollar. Pero definitivamente el de sentirla, el de percibirla, casi un 90% o 95% de las personas lo tenemos, pero muchas de las veces no hacemos caso en esa percepción. Pero es muy fácil de hacer ejercicios para empezar a desarrollarlo. Entonces, cualcualquier persona que le interese, hay ejercicios fáciles que se pueden empezar a realizar.
0: Ay,
2: a
0: ver, Jesucristo.
1: Tenemos a José Isaías con nosotros, esoterista, y ahorita vamos a regresar a continuación para hacer

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4: Oigan, ¿de repente han ido a algún lugar o conocen a alguna persona que les dicen, qué bonita aura tienes?
5: Aura.
4: Aura.
5: ¿Cómo?
4: Que te dicen, ay, tu aura es blanca. Oye, tu aura es morada. ¿Y tú qué? ¿Qué me hablas? Pues, ¿qué creen que viene ahorita José Isaías, nuestro esoterista más top in the world, a decirnos qué es el aura, es energía, es percepción?
5: ¿Y quién la puede ver o qué? ¿Cómo?
4: ¿Y qué significa tu aura y qué aura tienes? Oh my God, oh my goodness. Y si le tienes alguna pregunta, 1-855-370.

0: energía que uno emana, si es positiva o negativa, que si está fuerte es buena, que si está clarita es mala, que el estrés te la da. No, hombre, una locura. Pero si tú le quieres hacer una pregunta a José Isaías, referente a cómo te va a ir, que te lea las cartas, referente a un sueño, es tu momento. 1-855-370-3100.
1: Y conéctate con YouTube, El Bueno, La Mala y El Feo. Estamos platicando allá en nuestro canal,
0: sí,
1: sobre cuántos chakras hay, dónde están. Nos estás diciendo que son 7 chakras, ¿cierto?
0: 7 chakras.
2: 7 chakras.
1: Entonces, hablamos uno que hay en la columna, en la parte de abajo.
0: Sí.
1: O sea, literal.
2: En la raíz, lo que le llamamos la raíz.
1: La raíz.
0: En el coxis, en el coxis.
1: Coxis, allá abajo, en el coxis.
2: Exactamente.
1: Luego hay.
2: Ahí en el coxis.
1: El segundo que está más arribita, José Isaías.
2: Sí, ¿cierto? Que le llamamos el sacro.
1: El sacro. Luego te dan la vuelta y en la panza traes otro chakra.
0: ¿En el ombligo o qué?
2: El plexo solar, así es.
0: Ok, ¿y ese qué significa?
2: El del plexo solar, acuérdense que es el color amarillo, y este nos está hablando del poder personal y de la confianza que tenemos.
1: Muy bien. Luego hay otro en el corazón.
2: De la autoestima.
1: En el corazón, dices.
2: Y ahí subimos a lo que viene siendo el corazón.
1: Ajá.
2: Que es el color verde, y este nos está hablando de todo lo que viene siendo con sentimientos, amor, compasión y todo eso.
1: El quinto chakra, todo dices que está en la garganta, José Isaías.
0: Hola.
2: En la garganta, y este nos representa todo lo que comunicamos, lo que queremos decir, y hay veces nos callamos y no lo decimos, empezamos a bloquearlo. Entonces este está en la garganta y es de color azul y es la comunicación y la expresión de nosotros.
1: Fíjate, y nos faltan dos más. ¿Dónde están esos chakras?
2: El tercer ojo, que es uno también de los principales, que es el se ubica entre las cejas, y este nos habla de la percepción, de la mente y de la concentración.
0: Okay.
1: ¿Y el último?
2: Y al último tenemos lo que viene siendo el chakra coronal, que se encuentra aquí, en donde le llamamos la mollera, las personas que venimos de México, sí, ahí se encuentra el coronal.
1: Se
2: representa con color blanco o violeta, y este es lo que viene siendo la espiritualidad o el ascenso en lo que viene siendo en el espíritu. Entonces, este se encuentra en la parte de la mollera.
1: ¿Cómo? ¡Ala! Si alguien está desalineado, o sea, ¿cómo se puede ver el desalinee de chakras y cómo te los alinean?
0: Alíneame el chakra.
2: Ok, se puede, principalmente las personas que logran verlos ven exactamente dónde está esa energía muy tenue o dónde está esa energía muy fuerte, y ahí es donde empiezan a alinear. Se puede también con la cámara Kirlian, que es la que capta todas estas ondas y estos colores, y se puede ver qué colores están más tenues, cuál es más fuerte, y bueno, ahí empezamos a ver el desequilibrio. ¿Y qué manera se nivelan estos? Es con lo que todo mundo ya sabe y lo conoce, lo que le llamamos el Reiki.
1: Reiki.
0: Ay, el Reiki está cañón. A mí me hicieron una vez Reiki y sí se siente la energía.
1: Ándale. Mira,
2: se siente y más que nada.
1: Sí.
2: Estabiliza, y si tienes algún bloqueo, es por ejemplo personas que no comunican, personas que no hablan, personas que no dicen lo que sienten, al desbloquear el chakra de la garganta empiezan a llorar, empiezan a sacar todo, pero es porque estamos desbloqueando o estamos nivelando. Y recordemos que el Reiki viene desde la tradición japonesa, que significa balanceo de energía vital en nuestro cuerpo.
1: Oye, qué interesante todo esto de los chakras. José Isaías, gracias por estar con nosotros. ¿Dónde la gente te sigue en redes sociales? Que te llamen también para alguna consulta, por favor.
2: 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Cuídense mucho, que Dios

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0: arriesgan su vida. Simplemente salir de tu casa.
1: Claro, ya es
0: puede
1: peligroso.
0: Hacer que pierdas la vida.
2: Claro, sí, estás.
1: ¿Cómo no, Pau?
0: Sí, la neta.
1: Cualquier cosa, a lo mejor que se equivoque un compañero, una máquina, algo que se suelte.
2: Deja tú en el foro Fai aquí.
1: Es peligroso.
2: Te chocan temprano, güey.
0: No, ni es lo que.
2: Ya cuando ves que choco.
3: Deja el celular.
2: Ah, bueno, sí,
0: pero
2: cierto.
0: Yo les voy a decir una cosa. Le quiero dar un fuerte aplauso.
2: ¿A quién?
0: A todos esos hombres y mujeres que arriesgan su vida todos los días. ¡Soy lo máximo! Salió un estudio de la Universidad de Harvard donde dice cuáles son los trabajos más peligrosos del mundo.
1: ¡Del mundo! ¡Ay, güey!
0: Les voy a decir los 7 trabajos. ¡Number 7, Don Tela! Ay, Don Tela anda con todo.
1: That's right.
0: Los mineros y trabajadores de extracción.
1: ¡Órale!
0: Están expuestos a explosiones, incendios,
2: maquinaria
0: en minas, plataformas.
2: Falta de oxígeno, exceso de mineral.
1: Los que se quedaron atrapados.
2: ¿En Perú, te acuerdas?
1: Sí, no, en Chile, creo que fue en Chile. Fue.
2: ¿Cómo?
0: Que se quedaron un buen de días, semanas.
1: Sí, no, se puede... Es terrible, eso es peligrosísimo. Y los gases, todo eso.
0: Imagínate nosotros cuánto peligro corremos con los gases del feo. La
2: imagínate que.
1: Y eso que no somos mineros.
2: Que me aviente uno adentro de la mina y que tenga un güey una veladora prendida y que. Porque es inflamable, güey.
0: Te tracas. Oiga, número 6. Trabajadores de líneas eléctricas. Riesgo de electrocutarse.
2: De verano.
0: Y trabajo de altura. ¿Tú has visto los que se cuelgan?
2: ¡Oh! Las líneas estas eléctricas.
0: Claro. No manches, qué miedo. Sí.
1: Aquí en Estados Unidos hay unos papalotes de aire tremendos que generan electricidad.
0: Y luego los subes sin tanta protección. ¿Por qué será?
2: ¿Cómo sin tanta protección?
0: Sí, o sea, le ponen un casquito, no manches, un casquito no te va a aguantar una caída.
2: Te pongan un paracaídas.
1: Pero vas amarrado.
0: ¿Qué te pueden poner?
1: Vas con un cablecito, Pau.
0: Sí.
1: O sea, si es de altura, siempre llevas un arnés y tu cablecito.
2: ¿Para el pedo es conectarlo en el que tiene corriente? ¡Ah!
0: Ahorita.

0: metales del hierro y acero. Estos que están relacionados con la construcción estructural y las alturas.
1: Oh, sí.
2: Oye, me han salido videos de, porque en la India hacen mucho hierro. Pero ahí sí no utilizan, ni zapatos traen los vatos.
1: Wey.
0: No manches, ¿cómo
1: jarnés? Ni jarnés.
2: Nada, güey.
1: Y el viento y...
2: Y para moldear hierro, fierro y todo eso, como dice Pao, o sea, necesita llegar todo esto a unas temperaturas increíbles para que se hagan lo que necesitan, ¿no?
0: Ay, no, a mí me da miedo cuando que se caigan. No. A mí que se caigan me da mucho miedo. Uh-huh. Cuando están en lugares muy altos. Okay. Porque en la casa de mamá estaban haciendo un edificio.
1: ¿Se cayó?
0: Y un señor se cayó y se mató.
2: No manches.
1: Ay, no, qué feo.
0: No, horrible, horrible, horrible. Hay que cuidarnos, por
1: pero
0: favor,
1: la
0: cuídense.
1: India no usan el jarnés ni nada en la India, ni mecate.
2: No, güey, pero para hacer hierro, feo. O sea, que las temperaturas y luego les pasa el fierro así... rojo, rojo por entre los pies y todo.
1: Esos güeyes,
2: y eso se echan agua en el cuerpo, güey, también.
1: Ya lo vi, ya lo vi.
2: Siempre para mantener ellos la temperatura.
1: Tienen callos bien así como dos pulgadas. No, no sienten nada.
0: Number four. Conductores de camiones y transporte
1: eso,
0: pesado.
1: ¿De qué? Eso de engordar nomás.
0: Hay un montón de accidentes en carreteras, tío.
2: Los traileros, ¿verdad?
0: Los traileros.
1: Poquito, nunca.
3: ¿Y por qué andan viendo la minifalda, la de enseguida?
1: Los calzones.
3: Los calzones.
1: Y las viejas le hacen así, va para. Así van.
0: Ay, cállate.
1: Chin, chin, pa, si no, ¿sí o no?
0: Ay, ¿cómo crees?
2: No, sí.
0: ¿Cómo se llama la película de La Cosa Más Dulce? Algo así donde sale Cameron Díaz que se están dando besitos en un par. ¿Así?
2: Un día deberíamos de tener anécdotas de puro chafirete, de puro trailero, verás.
0: Cállate.
2: Entre fantasmas, bien. No, todo lo que ven en la calle queda.
0: Las mujeres los seducen, pero pobrecitos ellos al voltear a ver arriesgan su vida. ¿Sí? También hay mujeres traileras. O sea, también.
2: Claro.
0: Lola, la trailera, ¿no se acuerdan de ella?
2: Sí, varias.
0: Como la neta.
2: Ahorita regresamos.

0: sa. Sí, alto riesgo de caídas fatales desde las alturas.
1: Quedan inválidos,
2: pobres.
3: Oye, imagínate. A mí lo que me sorprende es cómo algunos suben los chingos por la escalera.
1: ¿Cuántos?
3: No, son muchos.
1: Son unos chingos.
3: Son poquitos los chingos. Se los ponen como que en el hombro o en la cabeza, no sé qué. Suben la escalera, Pau, pero ya tienen la maña. O sea,
0: rapidísimo.
3: Sí, de volada. Ya tienen la maña los vatos.
0: Sin agarrarse.
1: Me
0: así,
1: da miedo.
3: Buenos chambeadores.
0: No, que vivan los ruferos.
1: ¡Un aplauso!
0: Ahora va el number two. Los pescadores.
1: Del río Concho.
0: No, ellos que los que cantan, no. Los pescadores o trabajadores de pesca.
1: Los de Alaska.
3: ¿Neta?
1: Cuidado.
0: Porque hay muchas condiciones climáticas extremas, como dice el feito.
1: El peor clima para los pescadores está en Alaska cuando van en la temporada de la Alaskan King Crab.
3: Órale.
1: Usan unas jaulas bien grandotas de metal. Un movimiento nomás, un movimiento en falso. Te caes, te vas a la borda.
3: No.
1: O te mata la jaula.
0: ¿Qué? Ay, no.
1: Para que venga el helicóptero a rescatarte. A la hora que llega, ya te perdiste, hijo.
0: Ay, no, qué miedo.
1: Las horas son hasta de dos pisos.
0: Pero, ay, no, más qué feo.
3: Vamos a Alaska.
1: A las caguamas.
3: A las caguamas, tú y yo, carnal. Si tú y yo fuéramos a la pesca del Alaskan King Crab,
1: yo te traería pescado.
0: Uno se pesca al otro.
1: Pero del...
3: No nos encontraría el capitán.
0: ¿Por qué?
3: Estaríamos enfrente de la proa, yo agarrando el fue así como Rose.
0: El Titanic.
1: Me traería pescado.
3: ¿Ontan estos dos? Ahí a ver a los...
0: Y la pregunta es, ¿quién es Rose? Y número uno, number one. El Rose. ¡Taladores de árboles! Los loggers, fíjate que
1: dicen... arbolero.
0: Que es el trabajo más peligroso porque hay más de 100 muertes por cada 100,000 trabajadores por la maquinaria y la caída del árbol. El feo acaba de cortar un árbol bien grandote en su casa.
1: Pero se cayó, por eso lo corté en el suelo, si no.
0: Sí.
1: Me he cortado arriba y me he caído.
0: ¿Sí?
1: Pero una vez se me atoró la mendiga cegueta esa, la chainsaw.
0: Sí.
1: Y que la quise jalar y que me...
3: ¡Cuidado, güey!
1: ¡De puro lomo!
3: Y, no, y el árbol en la arriba de la casa, güey.
0: Cayó al revés.
3: Sí, no, cuidado, se han visto casos.
0: Sí.
1: O le pega el árbol, la rama, al cable eléctrico.
3: Al cable de luz.
1: ¡Lo truenas!
3: Cae en la casa del vecino, cae en el carro.
1: Le cayó en la casa de la Camila.
3: Se cae con todo y el cortador de árbol arriba también. No, está peligroso.
0: Ay, no. Para esos hombres trabajadores y mujeres trabajadoras. Que arriesgan su vida, les mandamos un beso.
1: Ay,
0: no sabríamos qué hacer sin
3: puro
0: ustedes.
3: ¡Puro empleo de hombre!
1: ¡Eso!
0: No es cierto, hay mujeres traileras.
3: Corta
0: hay mujeres
3: árboles,
0: taladoras de árboles.
3: De todo,
0: hay pescadoras.
3: Ruferas.
0: Rufera.
1: Está bien bueno.
3: Conozco una rufera que
0: sí. Trailera también hay.

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0: Uy.
1: Por mucho tiempo. Y despertar y decir, viajé al futuro.
2: Ay, ¿crees que eso exista?
1: En el video viral, claro, Pau.
2: Oh my God.
1: Mira, ya tenemos aquí el audio. Esta morra nos va a decir qué miró, qué pasó y a dónde fue. ¿Y a qué año?
2: ¿De dónde son? ¿De dónde?
3: Hola, mi nombre es Rubí y viajé del 4 de julio del 2025 al 4 de julio del 2030.
0: ¿Qué?
3: Como saben, yo desperté del coma hace 6 meses. ¿Qué? Y todo el tiempo que estuve en coma seguí viviendo en otra realidad. Muchos me han comentado que lo más probable es que yo haya viajado al futuro. Ya que yo viví muchísimos años en la otra realidad y realmente en esta realidad solo estuve en coma un mes. Otro punto a aclarar es que no solo estuve en coma. Estuve en coma. Después me diagnosticaron con estado vegetativo y después dictaminaron con muerte cerebral. El que yo haya podido despertar y que esté hoy con ustedes aquí hablando no tiene explicación científica ni médica. En la otra realidad donde yo estuve viviendo estaba completamente sana. Existían cosas que aquí no existen y pasaron muchos años. Algo que me preguntan mucho es cómo era. Yo actualmente vivo en México y allá también vivía en México. Pero para ese entonces México era muchísimo mejor. Éramos un país que yo considero que era ya primermundista.
0: ¡Órale!
3: La mayoría de las personas vivían pacíficamente y al menos lo que yo pude percibir, no les puedo afirmar si soy una viajera del tiempo o no, pero cada vez he tenido más sueños en donde regreso a la realidad donde estuve viva mucho tiempo y tengo la fe de que así sea. Espero que realmente sea el futuro porque es un futuro muchísimo mejor para todos. Otro punto importante que recuerdo es que en ese entonces no éramos tan dependientes de las redes sociales ni de los teléfonos celulares. Yo estimo que en la otra realidad, la fecha en la que fallecí fue la misma fecha que fallecí en esta, pero 5 años después. En esta realidad yo fallecí el 4 de julio del 2025. Con 2 paros cardiorrespiratorios y en total 20 minutos sin oxígeno. Y en la otra realidad yo también fallecí aproximadamente la misma fecha, pero los años no sé realmente si es 2030 o 2031. Y tuve que fallecer esa realidad para poder despertar en esta.
0: Ay, güey.
3: Muchas personas que confían que eso fue lo que me pasó a mí, que realmente viajé al futuro. Y sinceramente espero que sí haya sido así.
0: Qué raro, güey.
1: Oye, güey, parece que sí ha de haber viajado al futuro.
0: Espérame.
1: Ahora, ¿vio algo real? Porque México puede ser primer mundista.
4: País primer mundista.
1: Pero claro que sí, tenemos un potencial bien perro.
0: Loco. Con esto que dijo de México, ya...
1: No,
0: que ya es mentira.
1: No, don Tela, no.
2: Pero real.
1: Porque
2: ¿sí
1: murió?
2: ¿Sí creen que haya pasado esto o creen que sea nada más pura historia?
1: No, como, pero si murió.
4: ¿Tú crees en otras dimensiones, en otras realidades?
2: Claro. No, sí, la verdad sí.
4: ¿Crees que existe a lo mejor, por ejemplo, una pausa, pero...
1: En otro mundo.
4: En otra realidad dimensión. Es algo más. Y en otra... O sea, lo hemos visto, por ejemplo, en películas. Se pasó muy de moda.
2: Sí, en Doctor Who. No, es Doctor Strange.
1: En el de la Matriz.
2: En el de Loki también.
1: No, la Matriz.
2: Loki. ¿Cuál Matriz?
1: ¿Cómo se llama esa película?
4: Sí, The Matrix. Sí, correcto.
1: Esa,
4: también
1: la Matriz.
4: También que
1: la
4: está viviendo... Tú eres un...

0: fuente de energía, pero esta es una realidad que estamos viviendo que no existe.
1: Ay, güey, no manches, güey, pobre morra.
2: Ah, también salió en Flash, en Flash.
0: Ándale, correcto, que salió. Viajó en dimensiones, en realidades.
1: Pero fíjate, la morra, lo que describió un México mejor.
2: Ojalá la escuchen la presidenta y todos los del gobierno.
1: No, es que a lo mejor sí viajó y para allá vamos. Porque México tiene el potencial para ser primer mundista.
0: Yo creo que sí, feo.
1: Claro que sí.
0: No sé si en esta realidad, pero...
1: Para 2030 ahora verás.
0: Sí, Dios quiera.
2: ¿Quién será el próximo presidente?
0: Ay... Eso no.
1: ¡Carfuch!
0: Lo hubiera dicho esa
1: Carfuch.
0: Chava.
1: ¡Carfuch!
0: Sí, a ver, pregunta para ti que nos escuchas. ¿Tú crees también en diferentes realidades, en diferentes dimensiones, le llaman? ¿Han visto la película esta que se llama...
2: Interestelar. Ahí te enseña todo.
1: Interestelar,
2: baby.
0: Sí,
2: buena.
1: Ahí estás de una dimensión a otra y puedes pasar.
0: El astronauta viaja a otro planeta, o sea, y cuando regresa como que en una tormenta regresa a otra realidad.
2: Es joven.
0: Sí.

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Buenos días. Aquí andamos en este día que ya es día viernes. Por fin es viernes. Un servidor, Juan Martín Ovalle, el padrino, estoy contigo hasta las 3 de la tarde en las frecuencias de la Invasora. Después del bueno, la mala y el feo. En la red estamos en lainvasora.fm. A través de la Invasora, celebrando 25 años contigo.

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2: Temperatura máxima pronosticada hoy 99 grados, mínima en 77, mayormente soleado. Para mañana esperamos los tres dígitos como máxima, 100 grados pronosticados, mínima 77. El domingo, 101 la máxima, mínima 76. Y comenzaremos la semana todavía más caliente, lunes con máxima 102. Y misma historia el martes, 102 la máxima en la próxima semana. Para La Invasora, con el pronóstico del tiempo, Juan Martino Valle, el padrino de La Invasora.
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unas cámaras que han estado instalándose en gran parte del país. Se llaman las cámaras Flock. Estas cámaras registran la placa de auto y en ellas está varias información de las personas. Y se dice que Inmigración las ha estado usando para saber quién está legalmente y quién no lo está en los Estados Unidos. Bueno, la empresa tecnológica para la seguridad pública Flock Safety cambiará las reglas de su red de cámaras lectoras de matrículas ante las dudas sobre el uso de sus datos e investigaciones, incluidas las de inmigración. La empresa anunció nuevas restricciones para decidir cuándo una agencia policial puede compartir información con otras corporaciones, incluida la posibilidad de bloquear consultas relacionadas con ICE. Varias investigaciones periodísticas han mostrado que los datos de estas cámaras también fueron utilizados en búsquedas vinculadas con autoridades migratorias, aunque la empresa insiste en que ICE no tiene acceso directo a su plataforma. En mayo del 2025, 404 Media reveló registros que mostraban que más de 4.000 búsquedas realizadas por policías estatales y locales con términos como ICE, Inmigración, ICE Plus Hero, ICE Warrant. Según el medio, algunas consultas se hicieron a petición de autoridades federales o como favores informales. En Virginia, el Virginia Center for Investigative Journalism encontró cerca de 3.000 búsquedas relacionadas con inmigración en la red Flock de Virginia durante 12 meses. En otra nota, congresistas y activistas rechazan la compra de guantes eléctricos para ICE. El plan del gobierno de Trump para destinar hasta 20 millones de dólares a la compra de miles de guantes capaces de aplicar descargas eléctricas a personas durante operativos migratorios provocó una fuerte reacción de congresistas demócratas y organizaciones defensoras de los derechos civiles. El Servicio de Inmigración y Control de Aduanas contempla adquirir esos dispositivos conocidos como Glove para agentes en las operaciones a campo. El Departamento de Seguridad Nacional los presenta como herramientas de distracción y desescalada destinadas a controlar situaciones en la que la persona ofrezca resistencia física.

Vamos a la reflexión de hoy. Esta se llama Las luces que iluminan el mundo. El discípulo dijo: Maestro, están sucediendo cosas horribles en el mundo y no sé qué hacer. Me pongo triste. No sé cómo ayudar. No quiero cerrar los ojos y quizás me siento culpable por estar bien cuando otros están muy mal. El maestro respondió: Cuando vas a dormir, apagas todas las luces, pero enciendes las de tu habitación. Ya no estás en la cocina, ya no estás en el patio, estás en tu habitación, donde debes de estar en ese momento. Y ahí enciendes la luz para no estar en la oscuridad. Así es el mundo. Si hay guerra, pero tú no estás allí, es porque no debes estar allí. Y en el lugar en el que te encuentras, enciende tu luz. Si tienes algo para compartir, compártelo. Si tienes algo valioso que aportar al mundo, hazlo. Si eres sabio y puedes dar consejos, dalos. Si eres hermosa y hay muchas cosas feas allá afuera, sé aún más hermosa. Sé parte de la belleza de la vida. La luz se enciende porque en la tierra hay desiertos y mares. Si te ha tocado ser agua, ¿por qué te aflige el desierto? Si te ha tocado ser desierto, ¿por qué te afligen los mares? Cuando uno está donde le corresponde, llámalo karma, destino, propósito. Si algo no tiene el universo es injusticia. No existe. Todo es perfecto. Si no estás allí, es simplemente porque no debes estar allí. En la guerra, no todos mueren. Y donde no hay guerra, la gente también muere. Quien debe morir, muere. Quien debe vivir, vive. ¿Por qué sentir culpa? ¿O acaso decides tú quién vive o quién muere? ¿Cuál es tu responsabilidad? Haz solo lo que debes hacer. Para eso viniste. Y por eso no estás, estás donde estás. Enciende tu luz. Sé parte de la luz, no del problema. Búscame en las redes sociales como Juan Martín Ovalle. Allí te comparto esta reflexión, notas de interés y más. Aquí en el show del Padrino en La Invasora.

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1: Avanzamos en la programación del día de hoy a través de la invasora. Saludos para todos ustedes que andan chambeando, manejando en casita. Ayer tomamos las calles para entregar con la invasora refrescante. Y bueno, el saludo para todas las trabajadoras de la Cleaner Regency, que está muy cerca de la Broadway. Saludos para ellas, que siempre han estado participando en las promociones de la invasora. En alguna ocasión ganaron lonche, ¿verdad? Incluso hicimos las viejas de la invasora allí mismo, junto a ellas, en aquel día que ganaron. Y ayer estuvimos también con la invasora refrescante, salieron ganadoras. Saludos para todas ellas. Me acordaba mucho de que siempre ahí me pidieron alguna vez la de Chiquitita, ¿verdad? De ABBA, pero como son viernes de viejas cumbiamberas, el lunes le programo la canción, ¿ok? Y pues recuerda que todavía te puedes registrar, tenemos promoción de verano todavía hasta dos jueves más, el jueves 21 y jueves 28. Todavía son jueves de invasora refrescante. Y en septiembre ya estaremos comenzando la promoción del 25 aniversario. Bueno, ya vamos a anunciar también el concierto. Si no es hoy, el lunes. Pero ya también estamos con esos detalles. Así que, pues se viene celebración de 25 años con tus amigos de La Invasora.
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8: Temperatura máxima pronosticada hoy 99 grados, mínima en 77, mayormente soleado. Para mañana esperamos los tres dígitos como máxima, 100 grados pronosticados, mínima 77. El domingo, 101 la máxima, mínima 76. Y comenzaremos la semana todavía más caliente el lunes con máxima 102. Misma historia el martes, 102 la máxima en la próxima semana. Para La Invasora, con el pronóstico del tiempo, Juan Martino Valle, el padrino de La Invasora.
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1: Hoy en los años maravillosos recordamos a una de las sonoras clásicas precursoras de el género, fundada en 1955 por Carlos Colorado Vela en la Ciudad de México, la sonora

Santanera es una legendaria orquesta de música tropical originalmente llamada Conjunto Tropical Santanera. El grupo adoptó su nombre actual gracias al comediante Jesús Martínez Palillo, creada en la colonia Valle Gómez de Ciudad de México por el trompetista tabasqueño Carlos Colorado, inspirado en Barra de Santa Ana, Tabasco, lugar de origen de Colorado, en la famosa agrupación cubana Sonora Matancera. La Sonora Santanera logró grandes éxitos como La Boa, Perfume de Gardenias, Luces de Nueva York, Aventurera. Tras la muerte de Carlos Colorado en 1986, la agrupación enfrentó diversos retos y disputas legales por el uso del nombre, derivando en distintas facciones. Con más de 70 años de trayectoria, es parte fundamental de la cultura popular mexicana. Hoy recordamos a...

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2: Hoy en Recuérdame recordamos la tienda donde vendían todo fiado. Hubo una época en la que comprar en la tienda del barrio no siempre necesitabas llevar dinero. Bastaba con decir, apúntemelo por favor. Porque antes existía algo que hoy parece casi increíble. Comprar fiado. En la tiendita todos se conocían, el dueño sabía quién eras, quiénes eran tus papás y hasta en qué casa vivías. Y detrás del mostrador estaba aquella famosa libreta, la libreta de los fiados. Ahí aparecía el nombre de cada familia y todo lo que iba llevando. Un kilo de azúcar, un litro de leche, pan, huevos, frijoles. Apúntelo para el viernes y listo. No había tarjeta de crédito, no había aplicaciones, no había que firmar 20 papeles. Lo que había era algo muy valioso. La palabra y la confianza. A veces mamá nos mandaba, ve por un kilo de tortillas y dile a don Chuy que el sábado le pagamos. Y uno iba muy serio a transmitir el mensaje, aunque también había niños más vivos que aprovechaban. Y póngame unas papitas también fiadas, hasta que mamá descubría el cargo. Para muchas familias aquella libreta era una enorme ayuda cuando el dinero no alcanzaba hasta el día de pago. Y cuando finalmente llegaba la quincena, una de las primeras paradas era la tienda. ¿Cuánto le debemos? Se pagaba la cuenta y comenzaba de nuevo. Claro, no todo era perfecto. También había quien debía hacía meses y mejor cambiaba de banqueta para no pasar frente al tendero que ya le debía. Pero aquella costumbre hablaba de una época diferente. Cuando los vecinos se conocían, cuando un comerciante confiaba en una familia y cuando muchas veces un apretón de manos valía más que cualquier contrato, hoy pagamos acercando un teléfono o una tarjeta a una máquina. Todo es más rápido. Pero quienes conocimos aquellas tienditas sabemos que detrás de aquella sencilla frase, apúntemelo, después se lo pago, había algo que no tenía precio. La confianza entre vecinos.
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4: Cristian Castro se graduó de la prepa.
5: ¿No es en serio?
6: ¡Felicidades!
4: Nunca es tarde, desde luego.
6: ¡Claro que no!
4: La pregunta es, ¿finalmente sabrá la diferencia entre Miguel Hidalgo y Benito Juárez?
7: ¡Yo qué sé!
4: Espero que sí, para que no le vuelva a pasar lo que le pasó con López Dóriga hace algunos años.
8: Emiliano Zapata.
9: ¿Sí? ¿Esa sí es revolución?
10: Sí.
9: ¡Ay, Dios mío!
10: ¿Y mencionado de la independencia?
9: Independencia, bueno, nuestro Benito Juárez, ¿no?
10: ¡No, hombre, la boca!
11: Me has dejado como todo. Me has ridiculizado.
10: Hasta me da pena haberlo preguntado.
11: A mí la historia se me olvida.
9: Todos son nuestros héroes.
11: Nunca he leído una biografía. Yo no soy muy estudiado.
9: Los cantantes andamos en

0: ¿Qué? Miguel Hidalgo no es el de la revolución. Ay, no, no, no, perdón, ¿eh? Quise decir Miguel de la Madrid. ¿O será Miguel Gallardo?
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del desamor profundo, la soledad y la pena de ver partir a un gran amor, convirtiéndose rápidamente en un himno en las pistas de baile y la radio en México y América Latina. Los Ángeles de Charlie fue fundado en 1999 por Carlos Charlie Besíez, tras salir de Los Ángeles Azules. Buscaban un sonido de cumbia romántica, suave y sentido. Que levante la mano se grabó para conectar con el dolor de la traición. La letra invita a reflexionar sobre cuántos han sufrido por un amor no correspondido. Se colocó de inmediato en el primer lugar de popularidad radial, definió la identidad musical del grupo en todo el continente y representa el apogeo del estilo grupero romántico de inicios del año 2000. Así nació la historia.

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1: Entramos al primer segmento de Farándula Invasora. Hoy día viernes, saludamos a Dulce La Chilanga Flores, colaborando aquí en el show del Padrino en La Invasora. Chilanga, buenas tardes.
2: Muy buenas tardes, así es, ya inicio de fin de semana, espero la estén pasando excelente. Un placer de nueva cuenta platicar contigo, Padrino, contarte toda la información en el mundo de la farándula. Y pues bueno, vengo con un tema no tan agradable. Pues resulta que Alberto Betón Lizárraga, hijo de Don Cruz Lizárraga, fundador de la banda El Recodo, ha perdido la vida el pasado 12 de agosto a los 75 años. Esta noticia fue confirmada por sus hermanos José Ángel, Germán Lizárraga, y quienes, bueno, compartieron los mensajes de despedida a través de las redes sociales. No se ha dado a conocer la razón por la cual él perdió la vida. Lo que se dice es que sí estaba atravesando diversos problemas de salud durante los últimos años, pero bueno, no se ha especificado públicamente qué padecía tenía y cuál de ellos fue el que derivó, ¿no?, a su fallecimiento. Pero pues bueno, definitivamente es una pérdida, porque pues ya sabemos lo que ha sido la banda El Recodo, la familia Lizárraga, lo que ha sido su trayectoria, y pues al menos lo que ha sido de este músico es que estuvo siendo parte de la banda El Recodo durante una etapa, pero después él tuvo sus propios proyectos musicales, entre ellos haber creado la banda Mr. Lobo. Así que pues bueno, que descanse en paz Alberto Betón Lizárraga.
1: Bueno, pues la ley de la vida, ¿verdad? Y la banda El Recodo, pues toda la familia, por tradición, han sido músicos, ¿no?
2: Así es, sí, pues generación tras generación, lo cual se me hace muy bonito, y pues bueno, lo bueno es que hay ese apoyo y pues, pues a continuar y continuar el legado, ojalá que así sea. Pero pues bueno, por otro lado también en otras noticias, pues ahora que ya estamos en la pretemporada de la NFL, Travis Kelce, estrella de los Kansas City Chiefs, ha hablado por primera vez sobre la boda que tuvo con la superestrella del pop Taylor Swift. En este regreso al campo de entrenamiento, pues bueno, obviamente se le hizo esas preguntas personales, pero pues bueno, Kelce no pudo ocultar esa emoción y describió su boda como la mejor noche de su vida. ¡Ay, qué bonito! No, pues sí, obviamente, ¿verdad? Más le vale que diga eso, pero bueno, él confesó que el haberse casado en el Madison Square Garden fue como un sueño de infancia. Y obviamente agradeció a los propietarios de este recinto por haberle permitido celebrar ese evento privado en un lugar tan simbólico en la ciudad de Nueva York. Y pues bueno, oye, no está de más esa gran noche y ese momento especial que tuvieron, porque imagínate, tuvieron alrededor de 1,000 invitados. Entre ellos se encontraban figuras como Selena Gómez, Julia Roberts, Tom Hanks, Steven Spielberg, Brad Cooper, un montón de famosos, además de que actuaciones especiales que tuvieron como Paul McCartney, Stevie Nicks, y pues oye, o sea, esto ya era un concierto prácticamente, y eso no fue todo. También hubo karaoke con premios de lujo, como por ejemplo bolsos exclusivos, hasta un Corvette que estuvo ahí participando en esa celebración. Pero pues bueno, la verdad que sí, tiraron la casa por la ventana. Y pues lo bueno es que se le ve emocionado después de la boda y pues sobre todo enamorado. Así que pues felicidades a esos tortolitos.
1: Así es, de hecho tú nos platicaste también acerca de que no esperaban regalos, más bien iban a dar muchos regalos, ¿no?
2: Exactamente, y sí, yo no sabía, mira que hasta, o sea, bolsos de lujo y toda la onda, digo, ay, no, ¿por qué no me invitaron, caray? A mí que me encanta participar y hasta hacer karaoke, lo hago día gratis.
1: Muy bien, bueno, Chilanga, gracias.
2: Ajá, muchas gracias. Ya saben, vengo con más información en minutitos, así que por favor no se vayan.

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7: Temperatura máxima pronosticada hoy 99 grados, mínima en 77, mayormente soleado. Para mañana esperamos los tres dígitos como máxima, 100 grados pronosticados, mínima 77. El domingo, 101 la máxima, mínima 76. Y comenzaremos la semana todavía más caliente el lunes con máxima 102. Misma historia el martes, 102 la máxima en la próxima semana. Para La Invasora, con el pronóstico del tiempo, Juan Martín Ovalle, el padrino de La Invasora.
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0: Ángeles de Nuevo León, y escuchaste el tema Que Nadie Sepa, uno de los temas de la segunda década del 2000. Saludamos a Dulce Le Chilanga Flores, quien ya nos tiene el adelanto de Farándula Invasora. Chilanga.
1: Listísima para más información, padrino. Pues Ninel Conde, bueno, anda por todos lados, picando por aquí y por allá, y pues demostrando su talento por todos lados prácticamente. Y bueno, ahora estará estrenando un nuevo proyecto personal. Le estaremos dando los detalles en minutos, por supuesto. Y por otro lado tenemos al Bebeto, que nos cuenta qué es lo que más le molesta de ser artista. Escuchamos esa información más adelante, así que no se vayan a despegar.
0: Muy bien, los detalles al regresar después de esta rolita, el segundo tema de Cardenales de Nuevo León.

0: Entramos al segundo segmento de Farándula Invasora. Saludamos de nueva cuenta a Dulce la Chilanga Flores, quien ya nos tiene los detalles de este segmento. Chilanga.
1: Ajá, muchas gracias, padrino. Pues bueno, Ninel Conde anda siempre participando en todos lados. Yo le he visto que está en cualquier reality show, ya seguro vas a ver a Ninel Conde, y bueno, eso está muy bien, al menos trata de siempre mantenerse activa y ser vigente, ¿no? Tanto así que bueno, ahora nos cuenta que ha creado un nuevo proyecto, algo que quería hacer y dar su versión de quién realmente es Ninel, porque creo que en muchas ocasiones se le ha juzgado a la pobrecita, pero por lo tanto ella ha decidido hacer una docuserie. Escuchemos lo que ella nos cuenta al respecto.
2: Fue una idea mía, que yo tenía pensada desde hace varios años, y empecé a buscar el equipo indicado que entendieran lo que yo quería transmitir, ¿no? Que quería mostrar a la Ninel ser humano, a la mujer, a la esposa, a la vulnerable.
0: Okay, bueno, pues ahí está. Pues en realidad, yo creo que hay, no me atrae mucho unas docuseries de Ninel Conde. Creo que hay, pues, no, sin demeritar lo que ha hecho, creo que, claro, no sé, hay tantas estrellas que sería interesante su docuserie, pero pues Ninel está muy, digamos, joven para, y aparte los logros que ha tenido, pues, ¿qué le recuerdas? El bombón asesino.
1: El bombón asesino, empezó, justamente.
0: Empezó, pues haciendo telenovelas, y pues de ahí, claro, en fuera, pues ya es figura mediática, polémica y ya, ¿verdad?
1: Sí, exactamente. Justamente ayer estábamos viendo a mi mamá y yo, pues, un reality show donde ella está participando, que viene desde Colombia, que es el de Top Chef VIP, y es lo que dice mi mamá, o dice, pues es que ella, yo realmente nada más la recuerdo por esa canción del bombón asesino, y ya, o sea, es lo más que yo siento que ha hecho en su vida. Esas son palabras de mi mami, no me la vayan a atacar, pero creo que sí, creo que todos estamos de acuerdo en eso. Creo que ahora yo la relaciono más con que, pues bueno, fue una mujer muy bonita. Se ha hecho mucho retoque, que la verdad, pues a veces no es favorable.
0: A ver si no termina como
1: Lin
0: May, ¿verdad?
1: Exacto. Entonces digo, pues bueno, yo creo que va a crear morbo. Eso yo creo que sí. Yo creo que sí va a haber gente que va a querer saber, a ver, desde dónde empezó, cómo fue la relación que tuvo, por ejemplo, con José Manuel Figueroa, o todos los divorcios que ha tenido. Yo creo que a lo mejor puede ser que por ahí es que por eso la gente vaya a ver su docuserie, pero pues bueno, igual ojalá hagan una buena producción y nos intrigue

nos llene de intriga y pues pueda salir algo inesperado de ella, que a lo mejor, como dice ella, que no conocemos y nos sorprenda, ¿no? Y todavía hasta tengamos más simpatía por ella, pudiera ser. Ya veremos cómo sale este proyecto, pero pues bueno, en otros temas pues tenemos al Bebeto, que también nos cuenta que, bueno, artista no es fácil, pues siempre andan con mucho trabajo por todos lados,

0: Claro, porque yo creo que en ocasiones hasta luego pueden llegar a ser como pleito sin querer, por ejemplo, ¿no? De que le preguntan precisamente de algún otro artista y al rato, ah, no, pues que este dijo que tú esto y que el otro, cuando a lo mejor ni era el tema porque simplemente le preguntaron, se le hizo fácil, y se han creado de hecho muchos conflictos de esa manera, que los mismos reporteros echan a pelear a artistas. Entonces eso pues sí, no se me hace chido y le doy 100% la razón. Yo creo que pues sí, no tenemos por qué opinar pues cosas personales de la gente, pues cada quien su vida. Y pues porque también no nos gustaría que dijeran de nosotros, ¿verdad? Aunque bueno, aquí es diferente porque aquí nosotros les traemos información y pues sí, hacemos un poquito de comidilla, pero pues es leve, ¿sí o no, padre? ¿No? Hay que defendernos.
1: Muy bien. Bueno, pues gracias, Yolanga.
0: No, pues como siempre un placer, muchas gracias, pásensela excelente este fin de semana, sigan disfrutando de este veranito porque ya después nos toca mucho frío, pero bueno, disfruten con la familia y por supuesto escuchando la buena música y de ese talento que tiene el padrino para darles lo mejor de lo mejor en el show.

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2: Avanzamos en la programación del día de hoy a través de la invasora. Recuerda que hay una serie de cursos de inglés para adultos que van a comenzar en nuestra comunidad. Uno de ellos lo ofrece Monarca Initiative. Es una organización que ya vino en entrevista, para platicarnos de esos cursos. Y los registros están ya disponibles. Hay diversos niveles donde puedes registrarte, grupos pequeños para que haya mejor aprendizaje. El curso es gratuito. Y hay apoyo personalizado también. Para registrarte, contáctales por texto 903-374-3789. 903-374-3789. Monarca Initiative con sus cursos de inglés. También tienen clases de ciudadanía y clases de computación. 903-374-3789. 903-374-3789. Y también hay cursos de inglés gratis empezando el 24 de agosto de 6 a 8 p.m. cada lunes durante 2 semanas. 3215 Old Jacksonville Highway. Para información, registro 903-251-3097. 903-251-3097 con Melissa Russell. Incluye también servicio de guardería a niños de 1 año hasta 4 grado. Sí, esa es una de las razones por la que te impide ir a aprender inglés. Bueno, pues ahí está. También ofrecen ese servicio. Bueno, saludos a todos los que visitamos ayer en la Invasora Refrescante. Algunos no los subimos en redes porque pues andan chambeando y pues tampoco queremos llegar y molestar en su chamba, ¿verdad? 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Está

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1: A esa hora nos echamos un rapidín para platicarte. Un delincuente en Argentina protagonizó uno de esos robos que parece necesitar menos investigación policial y más revisión de planificación. El hombre regresó a un establecimiento con intención de llevarse objetos de valor, pero diferentes circunstancias comenzaron a complicar el plan hasta convertir el supuesto golpe en una secuencia que rápidamente llamó la atención en redes. Las cámaras de seguridad terminaron siendo testigos silenciosos de prácticamente toda la operación, y ahí aparece uno de los grandes problemas de intentar cometer delitos actualmente. Puedes cubrirte la cara, revisar que nadie esté mirando y preparar una salida perfecta, pero probablemente existe una cámara grabándote desde un ángulo que ni siquiera sabías que existía. Internet naturalmente disfrutó del fracaso porque existen prácticamente todo un género dedicado a delincuentes derrotados por puertas, mostradores, objetos que no cooperan o simplemente sus propias decisiones. En otra nota te cuento acerca de una demostración de una escopeta que terminó ofreciendo una explicación bastante convincente del por qué jamás conviene confiar demasiado en algo capaz de explotar a centímetros de tu cara. Un video que circula en redes muestra el momento en que un hombre intenta disparar el arma y, en lugar de funcionar normalmente, varias de sus piezas salen despedidas mientras él permanece sosteniendo lo poco que quedó en sus manos. La escena resulta todavía más impresionante porque todo ocurre en cuestión de segundos. Escúchame.

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2: Temperatura máxima pronosticada hoy 99 grados, mínima en 77, mayormente soleado. Para mañana esperamos los tres dígitos como máxima, 100 grados pronosticados, mínima 77. El domingo 101 la máxima, mínima 76. Y comenzaremos la semana todavía más caliente el lunes con máxima 102. Y misma historia el martes, 102 la máxima en la próxima semana. Para La Invasora con el pronóstico del tiempo, Juan Martín Ovalle, el padrino de La Invasora.
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deportes, mucha actividad deportiva. Te cuento de la Leagues Cup y sus resultados el día de ayer. Este torneo que enfrenta a equipos de la MLS Canadá y la Liga MX. Ayer el Philadelphia perdió con Santos 2-0. New York City contra Necaxa también perdió 2-1. El América empató con Austin y en penales Austin se llevó el punto extra al ganar 6-5. El Cruz Azul perdió con Chicago 2-1. El Portland le ganó al Tijuana 3-1. Y este torneo descansa un rato y a finales de agosto continúa los cuartos de final de la Leagues Cup. A raíz de que se acaba esta parte del torneo de la Leagues Cup, comienza la Liga MX otra vez hasta el día de mañana. Atlante contra Toluca por Univisión, Monterrey contra Juárez. Mañana 8:10 de la noche por Univisión Ovix. Atlas contra Tigres mañana 10 de la noche. Pumas contra Querétaro a la 1 de la tarde el domingo por Univisión Ovix. América contra San Luis 6 de la tarde el domingo también por Univisión Ovix. Santos contra Chivas 8:10 de la noche el domingo por Univisión Ovix. Fox Sports en español transmitirá Club Tijuana contra Cruz Azul el domingo 10 de la noche. Necaxa contra León. Hay partidos de fútbol de la Liga MX el lunes. El Necaxa contra León a las 8 de la noche el lunes y Pachuca contra Puebla a las 10 de la noche el lunes. La NFL ya

tiene actividad de pretemporada esta semana y varios partidos de pretemporada. De hecho, desde ayer los Lions perdieron con Bengalíes 16-14, Packers perdieron con Steelers 28-9, Colts y Patriots 13-13. Los Chargers le ganaron a los Texans 27-7, Cardenales le ganó a Raiders 27-14, Titans le ganaron a los 49 19-13. Hoy a las 6 de la tarde, Dolphins contra Commander, Broncos contra Falcón, también a las 6 de la tarde hoy, y también a las 6 de la tarde hoy, Bucaneros contra Jets. El día de mañana, 12 del día, Browns contra Bears, Panthers contra Bills, a las 12 del día mañana también. Los Vikingos contra los Giants, a las 12 del día mañana. El día de mañana también, partidos a las 3 de la tarde, Rams contra Chiefs y Jaguares contra Saints. También a las 6 de la tarde mañana, los Eagles contra Ravens.

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2: Mi nombre es Alejandra Flores, soy nutrióloga y respecto a tu pregunta de si es verdad que si no ceno voy a adelgazar más rápido, bueno, esto no necesariamente

disfrutas la comida, tengas más apetito y por lo tanto incluso puedas subir de peso. También es importante comer algo antes de dormir porque durante el sueño se fabrican hormonas y en las mujeres esto es algo fundamental. Por eso es que también no se recomienda periodos de ayuno tan largos en mujeres porque puede haber un desbalance hormonal. Pero igual si quieres más información de este tema o algún otro tema, me encuentras en redes sociales como Alejandra Flores, nutrióloga.

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Ríete y 107.9 en Apps para la Vida. Hoy te traigo Duolingo. Es una aplicación para aprender idiomas jugando. Duolingo es una aplicación educativa que convierte el aprendizaje de idiomas en algo parecido a un juego. Puede ser especialmente útil para niños y jóvenes que necesitan reforzar lo que están aprendiendo en la escuela y obviamente también para adultos que quieren aprender, perfeccionar su inglés. ¿Cómo funciona? Las lecciones son cortas y combinan diferentes actividades. Escuchar una frase y reconocerla, traducir palabras, completar oraciones, practicar pronunciación y aprender vocabulario. La aplicación utiliza puntos, niveles, rachas y recompensas para motivar al estudiante a practicar todos los días. Un niño que habla español puede utilizarla para reforzar su inglés y también puede servir para que un niño que habla principalmente inglés practique español. Además, ofrece muchos otros idiomas como francés, alemán, italiano, portugués, japonés. Los padres la pueden utilizar en lugar de simplemente decirle al niño practique inglés. Pueden establecer una rutina de 10 a 15 minutos diarios y hasta practicar juntos. También puede servir como complemento para tareas de vocabulario, pronunciación y comprensión básica. Duolingo tiene contenido gratuito, sesiones cortas y un sistema de recompensas que puede resultar atractivo para los estudiantes. Sin embargo, no sustituye una clase completa de idiomas, pero es una herramienta que te ayuda a

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0: mejores que nos llevemos a un manicomio.
1: Ahí es donde deberían de estar.
2: Un hombre asegura ser Jesucristo y consigue ser detenido varias veces en solamente 24 horas. Te cuento, pues. Un hombre aquí en los Estados Unidos aseguró ser nada más y nada menos que Jesucristo. Hasta ahí uno diría, bueno, cada quien, ¿no? El problema es que el hombre logró algo todavía más milagroso: ser detenido varias veces en aproximadamente 24 horas. Compadre, hay gente que en 24 horas no alcancen a contestar los mensajes de WhatsApp, y este señor ya llevaba varias visitas con la policía. Lo detenían, salía libre, y poquito después... Buenas tardes, oficial. Otra vez usted. Como dicen las escrituras, he vuelto, decía el hombre. No, bueno, pues porque normalmente una detención sirve para reflexionar. Pero este cuate aparentemente lo tomó como serie de Netflix, arresto número uno, siguiente episodio en 45 minutos. Y claro, las redes sociales no perdonaron, que si había resucitado, que si cumplió aquello de volveré. Y seguramente algún policía ya estaba pensando, señor, yo respeto sus creencias, pero deje de aparecerse durante mi turno. Ahora, fuera de broma, comportamientos tan desorganizados también pueden ser señal de que una persona atraviesa una crisis y necesita ayuda. Pero una cosa sí es clara: si algún día te detienen y te dejan salir, tómalo como una segunda oportunidad, no como tarjeta de cliente frecuente como este hombre. Porque este hombre no convirtió el agua en vino, pero sí convirtió 24 horas en una temporada completa de la serie de policías Cops.

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14: Temperatura máxima pronosticada hoy 99 grados, mínima en 77, mayormente soleado. Para mañana esperamos los tres dígitos como máxima, 100 grados pronosticados, mínima 77. El domingo, 101 la máxima, mínima 76. Y comenzaremos la semana todavía más caliente el lunes con máxima 102. Misma historia el martes, 102 la máxima en la próxima semana. Para La Invasora, con el pronóstico del tiempo, Juan Martino Valle, el padrino de La Invasora.
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En datos del este de Texas se cuenta de los condados con más presencia hispana según el último censo. El condado de Cherokee, en ciudad principal Jacksonville, el 28% son hispanos. El condado Henderson, Athens, el 24% son hispanos. En el condado Gregg, en Longview, el 20%. En el condado Smith, que tiene cabecera Tyler, 21% son hispanos. 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

Una reflexión final, esta se llama Un tiempo limitado. Llegaste desnudo, te irás desnudo. Llegaste débil, te irás débil. Llegaste sin bienes ni dinero, también te irás sin bienes ni dinero. Tu primer baño, alguien te lavó. Tu último baño, alguien te lavará. Así es la vida. Entonces, ¿por qué tanta malicia? ¿Por qué tanta envidia? ¿Por qué tanto odio? ¿Por qué tanto resentimiento? ¿Por qué tanto egoísmo? Sé bueno con todos, haz cosas buenas. Tenemos un tiempo limitado en la tierra. No lo desperdicies en cosas innecesarias. Hasta aquí un servidor, Juan Martín Ovalle, el padrino. Te quedas con el Meño hasta las 7. Amenazo con volver el lunes, 10 de la mañana, 3 de la tarde, aquí en La Invasora. Buenas tardes.

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gracias por arrancar tu fin de semana con nosotros. Somos la Invasora 96.7, 107.9, en vivo desde el corazón de Tyler, Texas, para todo el este de Texas, en estas dos frecuencias. En lainvasora.fm también estamos contigo, plataformas digitales, síguenos porque ahí estamos haciendo el mitote. Te saludo de Meño y estoy contigo hasta las 7 esta tarde.

Estamos en vivo hasta las 7 de la tarde, 1-866-306-6366. En redes sociales, ahí estamos, laInvasora.fm. Bueno, les sigo recordando que no es por darle miedo si usted andaba en Luisiana o en la Florida, pero la bacteria carnívora ha elevado la muerte, el número de muertos a 7 este año. Esto debido a que ambos estados son costeros. Las autoridades de salud piden a la población evitar meterse al mar con heridas abiertas y no consumir mariscos ni ostras que procedan de estas áreas. Autoridades sanitarias del estado de Luisiana reportaron 9 pacientes infectados con la bacteria Vibrio vulnificus. Todos ellos hospitalizados, de los cuales 4 se desconocen el estado de salud. En Florida se detectó el primer paciente que murió infectado de esta enfermedad el 30 de julio en Palm Beach. Más tarde se reportó otra muerte en el condado Marion, además de un acumulado de 14 casos debido a todo esto. Y como sabemos, el Departamento de Salud en Estados Unidos ha pedido a la gente tomar precauciones porque los casos aumentan entre los meses de mayo y octubre y cuando las temperaturas son más calurosas. Esta bacteria se infecta a través de heridas abiertas que se infiltran en la sangre, lo que produce síntomas como fiebre, escalofrío, presión baja, diarrea cólicos estomacales y náuseas. No queremos decir que si sufres en este momento de estos síntomas, estás infectado, y yo sé que a lo mejor muchos van a decir, espérate, si yo andaba por allá, simplemente tomen precaución. Vamos a arrancar este viernes con buena música. Tenemos información, tenemos el lanzamiento de rolas nuevas del regional mexicano, así que mira, quédate con nosotros para que estés bien informado, estés al día y acompañado de buena música. Somos la mejor opción en el este de Texas. Somos la Invasora.

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2: Temperatura máxima pronosticada hoy 99 grados, mínima en 77, mayormente soleado. Para mañana esperamos los tres dígitos como máxima, 100 grados pronosticados, mínima 77. El domingo, 101 la máxima, mínima 76. Y comenzaremos la semana todavía más caliente el lunes con máxima 102. Y misma historia el martes, 102 la máxima en la próxima semana. Para La Invasora, con el pronóstico del tiempo, Juan Martino Valle, el padrino de La Invasora.
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Está escuchando La Invasora y bueno, el hijo del expresidente Joe Biden, Hunter, ha confirmado que el cáncer de próstata que su padre padece se ha extendido a otras partes de su cuerpo, lo cual ha dado como consecuencia mucho dolor. Vámonos con más de la buena música. Somos La Invasora, número uno en éxitos, número uno en el este de Texas, 25 años al aire.

Hoy es día 14 de agosto, es viernes y por eso, pues bueno, es suficiente para celebrar. Pero hoy estamos celebrando el Día Interamericano de la Calidad del Aire. ¿Qué estamos haciendo para cuidar el aire? Es Día Mundial del Lagarto. Y también estamos celebrando a Alan y Anastasia. Si este es tu nombre, hoy te decimos felicidades y gracias por escuchar el show de Meño en la Invasora.

Vamos con más de las notas locas, historias. Y fíjense que uno pensaría que ya cuando llegas a la vejez te portas bien, ¿no? Pero en estos últimos días hay varios videos de repartidores enfrentando distintos conflictos con los clientes que están capturando la atención de redes sociales al documentar la dificultad que suelen pasar los trabajadores, ¿no? Fíjate, en este video que les voy a platicar hoy, la grabación de un repartidor de comida que fue amenazado por un adulto mayor. O sea, ni los viejitos se portan bien. Esto pasó en Tijuana y se ha viralizado al no aceptar dólares como forma de pago y con el tipo de cambio sugerido por el cliente. Ante el desacuerdo, el señor fue llamado por los usuarios el Lord Pistolas por amenazar al joven con ir por su pistola si no le aceptaba los dólares al gabacho, imagínate. El clip se observa cómo el señor se encuentra muy enojado al ser rechazado por el repartidor ante su iniciativa de pagar con dólares y que fueron tomados a cuenta de 20 pesos. Al denegar la propuesta, el repartidor sugirió tomarlos a cuenta de 15 pesos, ya que debería ir a cambiarlos y después, hecho que disgustó al señor y lo amenazó con que si no me los aceptas, te voy a sacar la pistola. Hoy no más. Así está la raza, como dicen por ahí, ya nada más. Aquí en Estados Unidos andas bien pobre, no te alcanza. Llegas a México con 20 dólares, 2,000 dólares y ya te crees millonario, ¿verdad? Vas a arreglar hasta las carreteras. Vas a hacer lo que no hace ni el gobierno de Claudia Sheinbaum. Pero ahí está el anciano que, bueno, ha causado revuelo en redes sociales. ¿Te ha tocado a alguien así? Somos La Invasora 96.7, 107.9 y bueno, estamos celebrando 25 años al aire.

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Gracias, Meño. Bueno, Cristiano Ronaldo regresó a los entrenamientos del Al Nassr después de sus vacaciones tras el Mundial y sorprendió con un nuevo cambio de imagen. El portugués apareció con el cabello teñido en un tono entre café claro y rubio, manteniendo el corte que ha utilizado en los últimos meses. El propio club compartió la fotografía y de su regreso, mientras Ronaldo publicó el mensaje de regreso. Y a los 41 años, el delantero vuelve a prepararse para una nueva temporada, acompañado por jugadores como Sadio Mané, João Félix, y este cambio llamó rápidamente la atención en redes sociales. Vamos con Quiñones, quien inicia la temporada con gol. El mexicano Julián Quiñones comenzó con el pie derecho en la nueva temporada, al marcar un gol y dar una asistencia en la victoria 3-1 de Al-Qadash sobre el Shabab. El delantero anotó el minuto 80 para darle la vuelta al marcador y posteriormente asistió a Turki Alamar en el tiempo añadido para sellar este triunfo. Quiñones busca revalidar su título máximo goleador tras terminar la temporada pasada con 33 tantos, superando incluso a Cristiano Ronaldo. Vamos con Santiago Jiménez, quien podría dejar a Milán este verano en busca de mayor continuidad y ahora suma un nuevo pretendiente, Real Betis. El club español analizó incorporarlo mediante una cesión para reforzar su ataque de cara a una temporada en la que disputará la Champions League. El mexicano comparte la lista de opciones con el francés Arnaud Calimuendo. Mientras tanto, Porto continúa como una de las alternativas más avanzadas para el delantero. El club portugués ya habría mantenido contacto con el Milán para negociar una cesión con opción de compra. Jiménez busca recuperar protagonismo después de una etapa complicada en Italia y podría encontrar en Portugal o en España una oportunidad para relanzar su carrera. Yo soy Gigi, en vivo desde Las Vegas, Nevada, reportando para el show de Meño.

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Estamos iniciando una hora más de éxitos aquí a través de La Invasora y te agradezco la fiel sintonía. Más adelante vamos a hablar de lo que está pasando en el mundo del espectáculo. Y es que no es que seamos chismosos, pero las celebridades siempre tienen mucho de qué hablar, especialmente cuando nos vamos detrás del escenario. Grupo Frontera se presentó en el cumpleaños número 19 de Lamin Yamal, ¿te imaginas? Además, ¿a qué hora se presentará Carin León en el Summer Sonic de Japón? No te me muevas, ahorita te vamos a poner al corriente.

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Aaron. Avances sobre el ataque armado ocurrió el 10 de agosto en la taquería de la colonia La Lima, donde dos personas murieron y cuatro resultaron heridas. Entre las víctimas se encuentra Jesús Aragón Olivas Casares, primo del cantante Alfredo Olivas. Otro de sus primos también resultó lesionado y hasta el momento no hay personas detenidas. La Fiscalía de Jalisco señaló que se trata de un ataque directo y que las víctimas tenían poco tiempo viviendo en el estado. Aunque todavía se desconoce el móvil, una de las líneas de investigación contempla actividades relacionadas con la compra-venta de vehículos y posibles vínculos con el crimen organizado, según han dado a conocer. Las autoridades también ampliarán las investigaciones al estado de origen de las víctimas. Y bueno, vamos a hablar de Carin León, quien se prepara para debutar en el Summer Sonic 2026 en Japón con dos presentaciones. El día de hoy, 14 de agosto en Osaka, de 17:15 a 18 horas de Japón. Y el sábado mañana en Tokio, cerrará el Beach Stage a las 20 horas. Para sus seguidores en Hermosillo, los conciertos vienen siendo a la 1:15 de la madrugada del viernes y a las 4:30 de la madrugada del sábado, respectivamente. Por si tú quieres ver a Carin León en concierto, pues esos son los horarios según nuestra región. Y bueno, Lamine Yamal celebró 19 años, oiga, va a querer usted, con una fiesta privada en Barcelona, rodeado de familiares, amigos, compañeros de la FC Barcelona e influencers. La gran sorpresa de la noche fue Grupo Frontera, que viajó a petición del futbolista para ofrecer un espectáculo en vivo con éxitos como 1%, No se va, El amor de su vida. Yamal incluso subió al escenario para cantar junto con la agrupación, va a creer usted. Y la celebración, pues también tuvo referencias a Rocafonda, el barrio de Matoro, donde creció el futbolista, reflejando sus raíces y su identidad. Oye, pero pues es que cuando se puede, ¿no? Digámoslo así, ahí está, pues el morrito pudo, los invitó y Frontera accedió. Me imagino que hubo un buen billetillo, porque no creo que el compa Payo nada más haya ido por ir. Es el mundo del espectáculo. 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
7: Temperatura máxima pronosticada hoy 99 grados, mínima en 77, mayormente soleado. Para mañana esperamos los tres dígitos como máxima, 100 grados pronosticados, mínima 77. El domingo, 101 la máxima, mínima 76. Y comenzaremos la semana todavía más caliente, lunes con máxima 102. Misma historia el martes, 102 la máxima en la próxima semana. Para La Invasora, con el pronóstico del tiempo, Juan Martino Valle, el padrino de La Invasora.
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Bueno, estamos mirando que el gobierno de Estados Unidos realmente está haciendo grandes cambios, ¿no? Miramos recientemente que, pues bueno, ahora las personas que tienen DACA o alguna protección temporal pueden solicitar, y hay que aclarar esto porque se dijo que ya no iba a existir el Advance Parole. El Advance Parole, a lo que estamos entendiendo en este momento, es de que sí va a existir, sí vas a poder pedir el Advance Parole, pero ya no te va a ayudar y beneficiar para contar como una entrada legal al país. Muchos jóvenes estaban beneficiando de que salías del país con el Advance Parole, luego regresabas y al entrar a la frontera, esto te contaba como si habías entrado legalmente al país para después ayudarte en tu trámite para una residencia. Eso, al parecer, el presidente Donald Trump dijo, no, ya no. Pero más personas, no tan solo personas como usted y como yo, sino que hasta gente en alto rango de la política, como Andrés Manuel López Beltrán, quien es el hijo del expresidente de México, Manuel López Obrador, dijo que el gobierno de Estados Unidos ya le canceló la visa. En una carta dirigida al presidente Donald Trump y publicada en sus redes sociales, López Beltrán sostuvo que la decisión fue tomada por el secretario de Estados Unidos, Marco Rubio, por el subsecretario Christopher Landau. CNN consultó obviamente al Departamento de Estado y al Departamento de Seguridad Nacional sobre la medida y estamos a la espera todavía de la respuesta de por qué al hijo del expresidente se le ha cancelado la visa. López Beltrán calificó la medida como carácter político, más bien politiquero y propagandístico al estilar hitleriano y consideró que es una forma de presión contra quienes no se alinean o sostienen sus afanes autoritarios, facciosos y a sus corruptelas, según dijo el hijo de Manuel López Obrador, quien se le ha quitado la visa y ya no puede entrar a Estados Unidos. ¿Será esto realmente que, digamos, Donald Trump no quiere a nadie que esté en contra de sus ideologías? Pues bueno, ahí está. Vamos a ver qué pasa. ¿Qué responde Marco Rubio al respecto? Somos La Invasora, te mantenemos al día y más adelante los lanzamientos en La Invasora. ¿Qué hay de nuevo en el regional mexicano? Pues quédate conmigo, te lo voy a presentar.

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0: Llega el fin de semana y te estamos invitando, pues bueno, a que asistas a algunos eventos que son de beneficio para la comunidad. Pero fíjate, más que nada, hoy te estamos recordando que el día 24 de agosto inician las clases de English as a Second Language, ESL. Melissa Russell te está haciendo la invitación a que, bueno, aproveches esta oportunidad y te vayas a las clases de inglés, que son completamente gratis en la iglesia Grace Community Church en el 3215 Old Jacksonville Highway. Empiezan el 24 de agosto y el 24, al igual que el 31, son días de inscripciones. Tú puedes llegar simplemente ahí y, pues bueno, presentar tu examen. Digamos un examen porque no es realmente examen. Es simplemente para saber dónde estás tú en inglés, qué nivel necesitas asistir. Si tienes alguna duda, alguna pregunta, puedes llamarle a Melissa al 903-251-3097, 903-251-3097, para que usted aprenda a hablar inglés. Y pues bueno, ahí está eso, que es completamente gratis. Ahora, esto corre por 12 semanas, empezando el 24 de agosto. Y ya usted puede llegar ahí, ver en qué nivel va y automáticamente entra a las clases. Solamente es una vez a la semana, todos los lunes de 6 a 8 de la tarde, para que usted se beneficie de, pues, esta oportunidad de aprender inglés. Y oiga, sí que es muy necesario en este país. Recuerda que está el evento que te estamos pues ya invitando. Es el próximo 9 de septiembre. Será, pues bueno, sanando esas heridas generacionales. El evento presentado por Monarca Initiative, sanando heridas generacionales, se llevará a cabo ni más ni menos que, como les digo, el miércoles 9 de septiembre de 10 de la mañana a 2 de la tarde en el Tyler Rose Garden Center. La información te la estamos compartiendo también en nuestras plataformas digitales para que hagas la registración, ¿eh? Y bueno, este fin de semana, como les habíamos platicado, hicimos un podcast para hablar sobre cómo proteger a tu familia, hacer crecer el patrimonio utilizando intereses compuestos. Hay que hablar de finanzas y prepararnos para el futuro. Para eso, mi amigo Marcelo Vaz Ferraz va a hacer una clase completamente gratis, pero es cupo limitado, así que regístrate, te lo compartimos también este evento en las redes sociales. Son servicios públicos de negocios locales, de organizaciones y de personas, para obviamente traernos los recursos y mejorar a nuestra comunidad.
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3: Temperatura máxima pronosticada hoy 99 grados, mínima en 77, mayormente soleado. Para mañana esperamos los tres dígitos como máxima, 100 grados pronosticados, mínima 77. El domingo, 101 la máxima, mínima 76. Y comenzaremos la semana todavía más caliente el lunes con máxima 102. Y misma historia el martes, 102 la máxima en la próxima semana. Para La Invasora, con el pronóstico del tiempo, Juan Martín Ovalle, el padrino de la invasora.
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0: Welcome to the United States.
1: Ah, buenas noches, oiga.
0: Are you coming from Mexico?
1: Así es, oiga, venimos de Culiacán, Sinaloa.
0: Again?
1: Otra vez, oiga, aquí andamos.
0: How do you guys do it?
1: ¿Cómo? No le entiendo, oiga.
0: ¿Cómo ustedes hacen para venir to the United States?
1: Chambeándole, oiga, como siempre lo hemos hecho, en el rancho.
2: Sí, señor, yo soy.

Ya avanzamos en esta última hora y disculpen que hoy no hubo radar de lanzamientos. Tuvimos una emergencia médica, pero tristemente, desafortunadamente, mi esposa no murió. No se crean. La gente que me sigue en TikTok sabe por qué el chiste de que no se murió. Así que síganme en TikTok para que esté al tanto de los argüendes, ¿no? Pero bueno, todo bien, todo tranquilo, pero pues sí tuvimos que perder la hora pasada, que es una de mis horas favoritas, pero pues ya estábamos aquí en esta última y después nos vamos, ¿eh? Escuchas, La Invasora.

Normalmente en esta última hora andamos dialogando sobre temas que afectan a la comunidad, dilemas que andamos peleando, pero pues hoy, como les digo, me tuve que ausentar un momento, pues no preparamos show. Así que hoy simplemente los invitamos a que disfruten la vida. Oigan, como que me he dado cuenta que aquí en Estados Unidos vamos a la carrera, al go, go, go, a lo que sigue, a lo que viene, y a hacer dinero, y nunca disfrutamos un poquito de nuestras vidas, de nuestras familias. Así que este fin de semana ya tratemos de, pues no sé, conformarnos con un poco menos y disfrutar un poco más la vida, porque andamos correteando tanto la chuleta que luego se nos olvida comérnosla. Así que, pues bueno, díganos dónde le van a caer este fin de semana. 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

0: Mi gente, por ahí andan las noticias que según quieren deportar a toda la raza trabajadora y les hicimos este corrido, compa Kevin.
1: Para que le pongan oído, dice más o menos así, compadre.

Oye, saludos al compa Raúl, a mi compa Nimo, que también me lo topé en el hospital. Tuvieron ahí un accidente automovilístico. Maneje con bastante precaución, dice este chavo rumbo al trabajo, todo tranquilo, y pum, que llega un camión de 18 ruedas y que le da por atrás, y no estoy albureando. Y pues ahí terminaron en el hospital, gracias a Dios todo bien, pero recuerde, ya voy a meter el golazo, que cuando tengo un accidente como estos, busque defender sus derechos. Mire, ahorita a lo mejor no tiene dolor mi compa Raúl, pero a lo mejor después va a sentir, va a andar ahí adolorido, va a perder a lo mejor días de trabajo. 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

Es hora de retirarme. Les agradezco su fiel sintonía aquí a través de La Invasora. 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Síganme en redes sociales porque vamos a andar en las calles, vamos a ver a dónde nos vamos. Síganos en TikTok y mucho más. Somos La Invasora 96.7, 107.9. Buenas noches. Feliz fin de semana.

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pues. Como dice el corrido, al fin envía su guitarra, es lo que está haciendo el viejón Don Trini por ahí. ¡Conde! El corrido del 24. ¡Ándele! Pues, oiga, claro que sí, una composición del viejón del compadre por ahí, donde ande, saludos, claro que sí. Vamos a complacer el corrido del 24, compa, con su servidor, el Tigrillo Palma. ¡Vámonos, Don Trini!